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4: En Radio 1, 8 y 1 minuto.
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0: buenos días. Un saludo muy especial para todos nuestros oyentes. ¿Cómo amanecieron en este lunes? Iniciando la semana con toda la bendición de Papito Dios, con todo el ánimo, con entusiasmo. Y es de tu lunes como si fuera un viernes, jue madre. A ir a visitarte. Ay, mejor dicho, qué fiesta la de anoche. Devuélvame para la guandola. Un saludo para todos nuestros oyentes, bien madrugadores, que me les vaya muy bien. Usted que apenas va a comenzar la mañana, recuerde siempre entregarle la mañana a Papito Dios, con ánimo, con entusiasmo. Gracias a todos los oyentes que ayer nos estuvieron acompañando en esta fiesta, que mejor dicho, de ataque. Disfrutamos mucho las mamás, compartimos, conocimos a algunos oyentes que primera vez que nos veían, los que nos llevaron detallitos, muchas gracias. Mejor dicho, Chepa, usted se lo perdió. ¿Cómo amaneció?
1: Ay, amanecí más contenta.
0: ¿Ah, sí?
1: Toda la noche me dieron.
0: Ah, bueno, gracias a Dios. Un saludo para todos los guardas de seguridad que ya van entregando turno. Para todos los oyentes que van ahí en su carro particular, que están ya, mejor dicho, vea, ahí les perronzó Morrilla, la carga pesada. A todas las panaderías que trabajan 24-7. A la Esperanza Naranja que toda la noche, vea, dejó la ciudad hermosa barriendo, organizando. A todos nuestros amigos que ya se disponen allá a levantarse, a tomarse el cafecito, a los que nos escuchan en veredas, pueblos, corregimientos, municipios, los barrios conectados con Radio 1. Saludo para todos los que venden fritos a esta hora. Ve, por ahí me acuerdo a un amigo mío que está por allá por la 30, que la esposa también se llama Chepa. ¿Por qué la colocarían Chepa? Ave María, porque alega, como una amiga mía, que se llama Chepa. Hola, buenos días, mi Chepita. Saludos para los oyentes.
1: ¿Cuál? Buenos días. A ver, ¿qué le ve de bueno? ¿Qué le ven de bueno? Yo no le veo nada.
0: Pero si ahorita estaba contento y ya está enojado, usted, mejor dicho, le cambia el genio. Que da miedo. Saludos para todos los trabajadores que ya andan ahí, vea, repartiendo pedido ahí, los que están en las plazas minoristas, mayoristas, Placita de Flores. A todos los conductores de uno que van en el bus, ahí en la buseta, a los que ya empezaron a repartir también, que están por allá por todas las plazas, qué berracos para camellar, jue madre. Los que están en otros países que nos escuchan a través de la aplicación RCN Radio, ahí en la App Store o en la Play Store, una mañana muy bonita. Un día espectacular, estamos a 6 días que ya vamos finalizando por acá a todos los oyentes. ¿El qué? ¿El mes? Esto va volando y mientras Gabo se baña, que ayer mejor dicho estaba, pero vea, dele, que dele, que dele. Pero es que él lo ha entrado, él siguió derecho, que fue madre para bailar, Ave María. Por acá con Chepito, un abrazo muy especial para todos los que andan ahí conectados con nosotros. Y ya vengo por acá a seguir con todos los oyentes que ya empezaron desde muy temprano a mandar su notica de voz. Oiga, qué maratón del despechonato tan espectacular, ¿cierto? Pasamos bueno, disfrutamos. Los que pudieron ir al evento de ayer, gracias a todos los que nos pudieron acompañar, y a los que no, se quedaron disfrutando, hombre, de esta música espectacular. Ya venimos con toda la presión de las noticias, los titulares, qué pasó mientras dormíamos, sucedió el fin de semana. Pero antes vamos a arrancar con la oración para agradecerle a Papito Dios. Amado Señor, qué alegría en este lunes, que tu bendición me alcance a mí y a todos los míos en este maravilloso día que comienza y que nos está regalando. Te pido que nos acompañes en cada una de nuestras actividades, a que sigas guiándonos, a que nos sigas dando la fuerza, el valor de poder conseguir las cosas. Y gracias que con tu amor, Ave María, no salgan las cosas como es. Así que usted que está comenzando apenas a trabajar, no reniegue, échese la bendición. Va a decir, esta mañana es la mía. Tómese ese cafecito. Todos los que van saliendo, no olviden empacar el impermeable. Uno no sabe que con estos climas, ¿cierto, muchacho? Más tardecito que pueda pasar. Entonces, usted que va a comenzar esta mañana, tómese el café, empaque la coquita del almuerzo, la coquita del desayuno. Y bueno, ahí nos vamos yendo con la ayuda de Papito Dios. Mira este cómo se va todo. ¡Mira! ¡Hágale, Gabo, que nadie lo vio! ¡Nadie lo vio! ¡No me preocupes! preocupe, por ahí costalió, es que mejor dicho. Y vamos a seguir entonces, vamos a arrancar esta mañana con entusiasmo, con positivismo y vamos a entregarle a Papito Dios este día pues con toda.

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2: 14 minutos en Radio 1, la de 1.93.9. ¡Buenos días! Seguimos disfrutando de las mañanas de 1 de Radio 1, 93.9. Para todos los oyentes que se conectan, que comenzamos a camellar. Espléndido y hermoso. ¿Vos con quién está alegando tan temprano, hombre?
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2: Ave María, pero dígale que lo llame ahorita. Pero no es porque estamos trabajando. Mientras esto termina de organizar, ¿qué es qué? Yo creo que ni ha entrado. Yo creo que siguió derecho ayer de la fiesta. Pero bueno, a todos los oyentes que nos escuchan en esta mañana, el lunes 25 de mayo, vamos a arrancar, Chepa, contándole a los oyentes el pico y placa. Pico y placa porque ya a las 5 de la mañana, hace 15 minuticos comenzó, para que no me la vayan a cobrar multa, no se me confíe, porque esto va hasta las 8 de la noche. Motos de 2 y 4 tiempos, placas iniciadas en 1 y en 7, carros particulares, placas terminadas en 1 y en 7, y nuestros amigos taxistas, placas terminadas en 5. Repito, taxis, placas terminadas en 5, motos de 2 y 4 tiempos, placas iniciadas en 1 y en 7, carros particulares, placas terminadas en 1 y en 7. Y esta fue el pico y taco para todos los oyentes hasta las 8 de la noche. Y los taxistas comienzan ahorita a las 6. Ahí está pues toda la información con Radio 1, la de 1.93.9. ¿Qué pasó?
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2: Pero amaneciste muy alegona, Chepa. Ah, qué pereza, uno arranca la mañana así. Con todos los oyentes que a través del WhatsApp de la emisora ya empiezan a reportarse. 314-4939-939. Repito, 314-4939-939. Ya muchos desde muy tempranito, vean, presentes aquí conmigo, allá con quién, ¿cómo vamos?
4: Buenos días, con Glorita y Itagüí, reportando sintonía, dándole gracias al Señor por un nuevo amanecer. Bendiciones para todos ustedes, se les quiere mucho. Por donde pasa uno se escucha Radio 1, la de 1.93.9.
2: Dios te bendiga, por acá también nos dice el Mello, reportando sintonía, presente desde la ladrillera de San Cristóbal, el Mello, Dios los bendiga. Por acá Mónica desde La Salle, también bien madrugadora, ¿cómo vamos, Moni?
5: Buenos días, familia de Radio 1, feliz inicio de semana, Dios los bendiga a todos, a ustedes también, lindos locutores, reportando sintonía de Manrique La Salle, Mónica, por donde pasa uno se escucha Radio 1, se les quiere mucho.
2: Gracias, corazón. Aquí conmigo, allá con quién. Allá me pegó lo de Chepa, tanta bobada.
6: Hola, buenos días, Radio 1. Gabo, buenos días. Isa, toda la mesa de trabajo de Radio 1. Aquí Miguel presente, reportando sintonía, les debo yo. Deseándoles un feliz, bendecido inicio de semana y feliz lunes para todos. Muchas bendiciones. Y felicitándolos por la supermaratón. Gabo. Por donde pasa uno, se escucha Radio 1, la de uno, subile.
2: Dios te bendiga, amigazo, un abrazo muy especial, hombre.
3: Y es que usted se va a desembañarse, cochino. Vaya que allá llene ese balde con el agua que llovió, bañese a cocada.
2: Ave María, pues déjelo, que si Octavio no se quiere bañar, pues él verá, hombre. Ya venimos con todos los titulares, las noticias más importantes que sucedió tanto a nivel nacional e internacional. Ya se las contamos en las mañanas de 1 de Radio 1, 93.9. Vea que

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4: 5 de la mañana con 23 minutos. Y escuchen muy bien porque a esta hora vamos a contarle a todos los oyentes qué pasó, qué sucedió. Tanto a nivel nacional e internacional, estos son los titulares. En Radio 1, la de 1, 93.9, las noticias más importantes.
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4: Mujer abrió

0: puerta al escuchar que golpeaban y se encontró de frente con la muerte en Itagüí. Ya venimos con toda la ampliación de las noticias.
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0: Oiga, escuchad muy bien porque Gringo, inadmitido en El Dorado, era reconocido promotor de turismo sexual en Medellín.
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0: Noticias, y se las contamos en esta mañana, 5:23. Más de 40 propietarios denuncian que inmobiliaria se quedaba con pago de arriendo en Medellín.
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0: Más noticias, más ampliación. Oiga, detectó a la cárcel. Capturan a Valentina Mora en Medellín. ¿Cómo sigue avanzando esta noticia? Ya venimos a contárselas.
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0: Más de 18 años de cárcel para un hombre que asesinó a un taxista por no pagarle la carrera en Girardota. Esto se la contamos más adelante.
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0: Un hombre fue capturado por delito de extorsión en la Comuna 13 de Medellín.
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0: Más noticias para todos los oyentes. ¿Qué pasa? ¿Qué sucede? Tanto a nivel nacional e internacional. Se los contamos en las mañanas de uno de Radio 1 93.9. Oiga, millonario cargamento de cilantro salvaje. 5 toneladas de marihuana decomisadas en Medellín.
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0: Más noticias para todos los oyentes. Escuchen muy bien porque ya estamos cerquita de las elecciones y más de 1.400.000 colombianos están habilitados e inician las votaciones en el exterior para la primera vuelta y se la contamos cómo sigue avanzando más adelante.
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0: Para todos los oyentes que a esta hora se conectan, saluditos, que me les vaya muy bien. Les cuento que sigue la disputa y reportan balacera en la vereda de La Gisal. Reportan al menos 2 heridos.
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0: Hace 2 días, ¿qué pasó? 6 heridos dejó un incendio presuntamente provocado en Itagüí. Ya venimos a contarle cómo sigue avanzando esta noticia.
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0: Agarraron a sicario venezolano que se hacía pasar como mecánico en el centro de Medellín. ¿Qué era lo que hacía? Ya venimos a contarle.
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0: Más adelante, toda la ampliación de todas las noticias que está sucediendo en esta mañana de lunes. Hágale con ánimo, con entusiasmo, para que comience como es. Tómese el cafecito y por acá lo estamos esperando.
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6: 5:31, lunes 25 de mayo. Seguimos acompañándolos en las mañanas de uno de Radio 1 93.9. Buenos días, que me les vaya muy bien, hombre, a todos nuestros oyentes.
7: Ay, muchacho, pero una cita para la EPS, ya no me aguanto este dolor, estoy marrenga.
6: Le digo una cosa, si usted no madrugó en este momentico a llamar o a coger ficho, a esta hora ya la veo grave. Hubiera mandado a Lina que le hubiera hecho el favor de ir allá a Medellín a pedirle un ficho. Pero como todo lo dejan palabra de la muerte, Ave María, por Dios. Pero bueno, a ver, yo veo por acá el pico y placa para todos nuestros oyentes conductores. Escuchen muy bien, hoy le toca lunes 25 de mayo a los taxis, nuestros amigos de la Esperanza Morrilla, placas terminadas en 5, motos de 2 y 4 tiempos, placas iniciadas en 1 y en 7, carros particulares, placas terminadas en 1 y en 7. Aquí tengo por acá por el WhatsApp de Radio 1, la de 1. Hola, Isa. Buenos días, espero que hayan terminado súper bien. Que sí, que pasamos espectacular. Dios te bendiga. Saludito también por acá para David. Lady, ¿cómo vamos? Buenos días.
8: Muy buenos días. Reportamos sintonía desde el municipio de La Ceja, rumbo al cultivo de flores Capiro. Para ver si me hace el favor y me pueden poner la canción No Fue Mi Error y Reminiscencias de Julio Jaramillo. Por donde paso se escucha Radio 1. Subile. Soy Dayana Escobar. Feliz día, que Dios los bendiga.
6: Gracias, corazón, igualmente. Por acá nos saludan. Hola, Isa, saluditos especialmente desde Zaragoza, España. Y por donde pasa uno, se escucha Radio 1, Dorita. Buenos días, ¿cómo vamos?
9: Buenos días, Radio 1, la de 1, reportando sintonía del barrio Carpinelo. Por donde pasa uno, se escucha Radio 1, la de 1. Iga, Gago, Checho. Mucha y mil gracias por esa felicidad tan grande ayer en el concierto. La pasamos súper rico. Un guayabo, apenas me voy a levantar para irme a trabajar. Por donde pasa uno, se escucha Radio 1, la de 1. Subile, Dios los bendiga.
6: ¡Está lindo los oyentes! Y pasamos rico con Isa, la de la risa también.
7: La gente sí es boba.
6: ¿Por qué?
7: Pues que Isa, la de la risa, que contagia. No, pues que contagio la mía.
6: ¡Ay, no, eso está feo! ¡Ser envidiosa, Chepa! Oiga, ya empezó a amanecer, mire qué tan bonito el cielo. Váyase organizando rápido, tómese el cafecito, despierte al niño para el colegio, que no me le vaya a coger la tarde. Y seguimos conectados con las mañanas de uno de Radio 1 93.9.

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4: 5:37. Buenos días. Hoy lunes 25 de mayo, a 6 días de finalizar ya este mes. Seguimos saludando a todos nuestros oyentes. Métale ánimo, ganas, entusiasmo, porque estamos comenzando una nueva mañana. Levante al niño rapidito. Usted échese la bendición. Si ya comenzó a camellar, no reniegue para que no se vaya a tirar el día. Venimos a contarle qué pasa, qué sucede. Y arrancamos de una vez, Chepo, con una noticia, hombre, muy triste. Mujer abrió la puerta al escuchar que golpeaban y se encontró de frente con la muerte. Esto sucedió en Itagüí. Pues les cuento que los organismos de seguridad en Medellín y el Valle de Aburrá buscan a los sicarios que ingresaron a la afuera de la vivienda para asesinar a Norelkis del Carmen Cepeda Blanco, una ciudadana venezolana de 26 años. Esto ocurrió en la vereda El Porvenir, sector La Cañada, en el municipio de Itagüí. Pues les cuento que la víctima fue ultimada con arma de fuego en su vivienda, ubicada en un segundo piso de esta residencia. Pues según el reporte del CTI, los hechos se registraron en las horas de la noche. El novio de la víctima relató que ambos se encontraban en la habitación cuando escucharon golpes en la puerta. La mujer salió a atender vestida, pues con una toalla, y en ese momento se produjeron dos detonaciones. Al reaccionar, el testigo observó a un hombre encapuchado, vestido con chompa negra y un oscuro, quien huyó del lugar. Más adelante venimos a contarle esta ampliación de la noticia. ¿Qué sucede? ¿Qué pasa? Acá en las mañanas de Uno de Radio 1, 93.9.
5: Ay, Eucaris, Eucaris, ay, me va a hacer un favor, me va a hacer el 69.
4: Espere, espere, Eucaris, para que me haga el chance a mí. Y ya venimos con todos los oyentes.
5: Isa, Isa, ah, ay, hágale pues. A ver si de pronto me lo cogí anoche, dame el resultado de la lotería.
4: Ya vengo a contarle a los oyentes, a ver si amanecieron con cash, con money. Porque las mañanas de Uno de Radio 1, nadie se va informado. Antes, mejor dicho, llegan, vea, con las noticias fresquecitas, y las contamos acá, 5:39.

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4: Ay, ay, ay. En las mañanas de uno de Radio Uno 93.9. Oiga, Chepa, pero me ha ofrecido y café. Pero hágale que todo bien tú, Ray.
5: Eucaris, que si le pida un chance a este otro, que todavía se mantiene sin un peso.
4: ¿Quién se mantiene sin un peso? ¿Usted la cree? Ave María, por Dios. Yo no digo nada, pero me confundo.
5: Isa, Isa, ay, hágale pues. A ver si de pronto me lo cogí anoche, dame el resultado de la lotería.
4: Pero usted sí acosa. Escuchen pues, oyente, revisen el papel, el baloto o lo que hayan jugado, a ver si amanecimos con cash, con money, con plata. Les cuento que los resultados de ayer, domingo 24 de mayo, fueron los siguientes. Cafetero Noche, 27.57. Cafetero Noche, 27.57. Pic Noche, Pic 4 Noche, 39.51. Más resultados de las loterías. Pic 3 Noche, 0.97. Astro Luna Signo Scorpion, 19.97. Más resultados de la lotería de ayer. Le cuento, Chepa, que si usted no jugó, se lo perdió, porque Dorado Noche ganó 99.58. Paisita número 2, 80.45. Le cuento que Antioqueñita número 2 ganó 70.98. Más resultados de la lotería. Paisita número 1, 72.03. Chontico Millonario, 89.64. Más resultados de la lotería de ayer domingo 24 de mayo. Pic 4 días. Pic 3 días, 5.16. Pic 3 días, 5.16. Pic 4 días, 78.10. Antioqueñita número 1, 74.72. Y ahí están los resultados, pues, para todos los ganadores. Y yo sé que hay muchos. Métale ganas, métale entusiasmo, para que siempre me le vaya bien. Y aprovecho para recordarle el pico y placa a nuestros conductores, a los taxistas, que ya a las 6 comienza en 15 minuticos. Placas terminadas en 5. Hoy lunes 25 de mayo, taxistas, placas terminadas en 5. Particulares, placas terminadas en 1 y en 7. Motos de 2 y 4 tiempos, placas iniciadas en 1 y en 7.
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7: Ay, Dios mío, bendito.
8: Hágale que nadie lo vio.
7: Ay, huepucha.
8: Venga,
7: me va a echar la pomadita aquí.
8: A ver, espere, yo veo.
7: ¿Aquí en la nalga?
8: No, que la eché, pero
7: venga,
8: ¿por qué?
7: Venga, écheme esa pomadita en la nalga, no sea así, hombre.
8: Pero esa costaleada, le digo, pues, que hasta los oyentes se la imaginaron ese tartanazo tan horrible que...
7: caída tan hijueperra, por Dios. ¡Ay!
8: Eso le pasa por meterse a bañar sin chanclas.
7: ¡Ay, Dios mío!
8: Las mamás le alegan a uno,
7: ya.
8: ¿Usted por qué se
7: ¡ay, ya! ¡Cantaleta, pues! ¡Bendito sea mi Dios!
8: Usted fue yo, usted yo como apurrió.
7: ¿Cómo?
8: Yo como
7: mire, mire la nalga, vea.
8: ¡Ay, juepuerca, Gabo!
7: Mire el morado. Venga, venga, pégueme una sobadita.
8: Yo no.
7: Pégueme una sobadita, hombre. ¡Echele
8: usted la pomada!
7: ¡Pégueme una sobadita!
9: ¡Ve! Si está muy caliente, vaya a echarse agüita, mijito.
7: ¡Ay, Dios
8: le
7: mío!
8: Le digo, pues, que yo apenas me dio fue pesar, pero hágale que yo no le deje caer el chuzo.
7: Venga, venga, venga.
8: No, yo
7: venga.
8: No.
7: Présteme la mano, présteme la mano. Présteme la mano para que me sobe.
8: Es que...
7: ¡Présteme la mano, hombre!
8: ¡Corra para allá!
4: Ya del bolo 5 de la mañana, 54 minutos. 5:54 minutos. 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Hora de la información deportiva.
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4: 5:54 minutos en Radio 1, La de 1, 93.9. Llegó la hora de la información deportiva. Edgar el Bambino Henao, buenos días.
11: Gabo, Isa, saludo cordial a la audiencia de Radio 1. Atlético Nacional y otra final. Otra nueva final donde se mire el equipo con mejores números en el presente y en el pasado. Si uno mira en el presente, el equipo que llegó primero, que le cogió gran cantidad de puntos a los rivales clasificándose de manera anticipada. Y atención que en cuartos de final, en la llave que le correspondió frente a Internacional de Bogotá, Nacional sacó 6 de 6, 6 puntos de 6 posibles. Y ahora frente al Tolima, en esta semifinal, también sacó los 6. Ganó de visitante y ganó de local. Recordemos, 3-1 ganó Nacional el día sábado. Primer tiempo que se fue 0-0. Luego en la etapa complementaria, Jorman Campuzano desvió a un jugador del Tolima, pero el gol para Jorman Campuzano. Felipe Román, que lo estaba intentando. Y un golazo de Edwin Cardona de tiro libre marcó el definitivo. 3 para Nacional, luego el descuento del Tolima, 3-1 terminó el compromiso, 4-1 la serie. Larga, ganando el todos contra todos, ganando la llave de cuartos de final y ganando la semifinal de manera sobrada. Nacional va por la final número 17 en torneos cortos. Desde el año 2002 es el equipo que más veces ha disputado las finales y es el equipo que más veces ha quedado campeón en finales cortas. 11 veces campeón en finales cortas. Esta va a ser la final número 17 para Nacional. En las 16 anteriores, 11 títulos y 5 subtítulos para el equipo verdolaca, que obviamente con estos números va a empezar de visitante la gran final frente a Junior, el rival. Junior de Barranquilla quedó en el camino a Independiente Santa Fe y ahora Nacional entonces empezando de visitante y va a terminar de local en el estadio Atanasio Girardot. La otra noticia aparte del tema Nacional en la clasificación tiene que ver con David Ospina. Le dice adiós Atlético Nacional, lágrimas, conociendo que era la despedida, que se despidió con la afición, con su hijo, que también hace parte de los procesos de divisiones menores. Su hijo está en divisiones menores de Atlético Nacional. Pues David Ospina, las lágrimas, se despide en definitiva su último partido con Atlético Nacional. Lo escuchamos.
6: La verdad que hoy estaba demasiado triste porque me decía, papá, no quiero que te vayas de Nacional, pero yo creo que ya el ciclo mío en Atlético Nacional termina. Muy agradecido con esta gran hinchada, con esta gran institución. Acá seguiré apoyando mi club de los amores y muy agradecido con esta gran hincha de Atlético Nacional que siempre me han apoyado, a esta gran institución. Hoy cierro un ciclo con Atlético Nacional, venía por estos 2 años y gracias a Dios los pude cumplir. Y bueno, siempre mi familia apoyándome, viviendo lo que es Atlético Nacional, han aprendido lo que es esta pasión que desborda este club y para mí eso es motivo de orgullo.
11: Atención al tema David Ospina, se va de Nacional, pero no del fútbol. Ahora se va para la selección colombiana de fútbol, se espera su último mundial y la posibilidad de continuar para despedirse el próximo semestre, pero en un equipo internacional, más no en Nacional, que ya le dijo adiós. Hoy, otra final para el departamento de Antioquia, estamos hablando del Envigado Fútbol Club, de visitante, también va a terminar de local Envigado, hoy de visitante, frente al Real Cartagena. Es la finalísima del torneo Betplay, del torneo de la B, aspirando Envigado a quedar campeón y mantener las aspiraciones en el mes de diciembre cuando se conozcan los ascensos. Por eso Envigado está en otra final y ahora frente al equipo de Real Cartagena. E Independiente Medellín, para cerrar, está en Argentina. Ya inclusive hizo prácticas en territorio argentino después de lo que fue la victoria en Copa Libertadores frente a Cusco de visitante. 3-2. Ahora a cerrar mañana 7:30 de la noche de visitante frente a Estudiantes de La Plata. Medellín con 2 resultados para mantenerse vivo en los octavos de final de la Copa Libertadores. Ganando o empatando mañana frente a Estudiantes, Medellín se matricula a la Copa Libertadores después del Mundial. Ahora, si hay un resultado negativo, pues hay una consolación. Medellín ya oficial está también mínimo en caso de perder en repechaje para Copa Suramericana. Un abrazo especial y pendientes en la actividad deportiva. Los invitamos hoy para que nos escuchen. 106.9, ahí tenemos toda la información deportiva en la FM a las 3 de la tarde. De 3 a 4, el Bambino Henao y Johnny Gutiérrez los esperamos en la actividad deportiva. Chao.
4: Gracias, Bambino. Son las 5:59, cambia el reloj, son las 6:00 en punto. 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
3: Por ahí leí un comentario en las redes que decía: oiga, mi amor, pórtese bien para ver si lo llamo borracha para cantar.

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0: ¡Ay, carajo! Ya tenemos las 6 de la mañana con 10 minutos. Son las 6 de la mañana, 10 minutos. 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
8: Bueno, el que orinó, ¿qué va a hacer, pues?
0: Espere que llene el tanque. Ah, ya lleno el tanquecito, mi amor. Ya voy. Ya tenemos las 6 de la mañana con 10 minutos. 6 de la mañana, 10 minutos en Radio 1, la de 1, 93.9. Isa, pico y placa para el día de hoy.
8: Escuche, porque nuestros amigos taxistas, placas terminadas en 5, motos de 2 y 4 tiempos, placas iniciadas en 1 y en 7, carros particulares, placas terminadas en 1 y en 7.
0: Reiteramos hasta ahora de la mañana el saludo para toda la gente que nos acompaña desde muy temprano. A los que apenas entran a la sintonía, sean todos bienvenidos. Gracias siempre por integrar esta inmensa familia llamada Radio 1, la de 1, 93.9. Hacemos enlace en directo con nuestros compañeros de Noticias RCN, del canal RCN, nuestra tele, para contarles cómo se levanta Colombia y el mundo. Aquí están los titulares.
9: Preocupación por la seguridad en Bogotá sigue en aumento. En Usaquén, una mujer habría sido seguida e intimidada con un arma por un delincuente cuando estacionaba su vehículo, mientras que ciudadanos piden mayor presencia de las autoridades ante reuniones nocturnas de motociclistas. Ya les vamos a contar todas las historias.
10: La violencia en Briseño sigue dejando familias desplazadas. En Medellín crece la preocupación por la llegada de personas que huyen de los grupos armados y de la crisis humanitaria vivida en el norte de Antioquia.
9: Conteo regresivo para las elecciones presidenciales. Los candidatos realizaron este domingo sus cierres de campaña en diferentes ciudades del país. Hoy en el exterior ya comenzaron las votaciones. 14 millones de colombianos en 67 países están habilitados para acudir a las urnas.
11: La Selección Colombia concentrará a partir de hoy en Bogotá en su preparación rumbo a la Copa Mundial de la FIFA 2026. El entrenador Néstor Lorenzo ofrecerá una rueda de prensa donde se espera el anuncio de los 26 convocados para la cita orbital.
12: Y Beba terminó su proceso en la casa más famosa de Colombia. Con su salida quedaron definidos los 4 finalistas que desde ya alistan sus campañas para ganar los votos que los llevarán al gran premio. Los espero en la información del entretenimiento.
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0: Ay, Dios mío.
1: ¿Qué pasó?
0: Eso me está oliendo mucho.
1: A ver, yo mismo.
0: Ay, mire cómo se me volvió toda morada esa nalga.
1: Eso tan morado, oiga, pero es que usted sí, vara. O sea, que usted recibió todo el golpe en las pompis.
0: Me va a pegar una sobaita.
1: ¡Chepa!
0: Venga, no la llame a ella.
2: ¿Vos qué crees? Que yo estoy pintada en la pared.
0: Son las 6:18, 6:18 en...

0: 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Aquí en Radio 1, la de 1, 93.9, están las noticias.
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0: Tenemos las 6 de la mañana con 19, 6 de la mañana, 19 minutos. 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
0: Atención, pare bolas, pare oreja, porque reportan balacera en la vereda El Ajizal. Se reportan al menos 2 heridos en esta situación. Oído atención, que el atardecer del día de ayer, domingo 24 de mayo, se habría registrado una grave alteración del orden público en la vereda El Ajizal, ubicada en el municipio de Itagüí, departamento de Antioquia, generando máxima alerta entre los habitantes del sector. De acuerdo con los primeros reportes entregados desde la zona, según versiones extraoficiales, el cruce de disparos habría dejado un saldo preliminar de al menos 2 personas lesionadas. Por el momento se desconoce la gravedad de sus heridas o si ya fueron evacuadas hacia centros asistenciales. Ante la magnitud de la situación, testigos aseguran que en el sector habría una fuerte presencia de la policía. Además, las labores de las autoridades en tierra están siendo respaldadas de manera táctica por helicópteros de la institución, los cuales se patrullan desde el aire para monitorear la situación y facilitar la ubicación de los presuntos responsables de este hecho violento. Son las 6 de la mañana con 21, 6:21 minutos en las mañanas de uno de Radio 1, la de 1, 93.9. Pico y placa para el día de hoy.
2: Particulares, placas terminadas en 1 y en 7.
3: Ay, usted cállese, debe ser metida, debe meter la cucharada, zampada.
0: Pero yo le estoy preguntando el pico y placa, yo se lo estoy preguntando.
2: Particulares, placas terminadas en 1 y en 7, motos de 2 y 4 tiempos, placas iniciadas en 1 y en 7, y nuestros amigos taxistas, placas terminadas en 5.
0: Ahí está el pico y taco para el día de hoy en Radio 1, la de 1, 93.9. Ya son las 6 de la mañana con 21, 6:21 minutos en las mañanas de 1, de Radio 1, la de 1, 93.9. Mira quién llegó, ve.
2: ¿Quién?
0: Mira quién llegó, ve.
2: ¡Es el padre!
3: ¡Padre, siga, siga tranquilito, siéntese que ya le traigo un tinto!
0: ¡Padre, bendición! ¡Para entrantamente la bendiga!
2: Padre, venga, yo le digo una cosa. ¿Qué? Venga, le cuento todo lo que hizo Gabo.
0: Ya, debe ser Zapaver, hombre.
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6: Oiga, qué concierto tan bacano el de Madrid ayer.
7: Le digo una cosa, Gabo. Que gracias a Dios, todos los oyentes buscaron su puesto. Ninguno se quedó sin sentarse. O bueno, algunos parados, pero por ahí se iban rotando. Bailaron con todo el mundo, hasta gente iba sola.
6: ¿Y usted
7: con quién vino? Y es que Isa, yo vine sola. Y yo, ¿cómo? Acá consigo parejo, eso lo de menos.
6: ¡Qué concierto tan bajano, por Dios bendito! Mi Dios le pague a todos los oyentes que nos acompañaron, ¿no?
7: Oiga, y usted por ahí dio un adelanto, que es que los de julio, que en julio vamos a tener a no sé quién.
6: ¡Ah, ya dejé la bulla!
8: ¿Quién fue el que dejó esos calzoncillos ahí en la poseta, cochino?
6: Otra vez se me olvidó la bala, me va a hacer el cruce.
7: ¿De qué?
6: De la menos.
7: Oigan, a mi tío, la Chiri, ¿qué me va a dar?
6: 5.000 le voy a dar.
7: No, 5.000, bueno, 5.000, págalos pues.
6: Ya tenemos las 6 de la mañana, 30 minutos, 6:30 minutos en Radio 1, la de 1.93.9. Ya está listo con nosotros el Padre Walter. Llegamos con un mensaje de fe, de esperanza, de reflexión, los momentos con Dios en Radio 1, la de 1.93.9.
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0: Ya tenemos las 6:32, 6:32 en las mañanas de uno de Radio 1, la de uno, 93.9. Llegó la hora, el momento, el instante más maravilloso del día. Ese instante en que comenzamos el día de rodillas ante Dios y de pie ante el mundo, porque en realidad es así como se ganan las batallas y se obtienen las victorias. Hoy nos despertamos quizás con una gran cantidad de dificultades que en nuestras manos no sabemos cómo resolverlas, pero que de la mano de Dios, oh Padre Todopoderoso, Él podrá de una y mil maneras abrirnos los caminos de las soluciones a las dificultades que hoy podemos estar enfrentando. Dejemos todo en manos de Dios Padre Todopoderoso y permitámosle a Él, que sea Él quien obre en nuestras vidas, que sea Él quien obre en cada una de esas dificultades que ponemos en sus santas, divinas y poderosas manos. Amigos y amigas de Radio 1, la de 1.93.9, hoy Dios del Cielo nos invita a comenzar este día con un mensaje de fe, de esperanza, de reflexión y, por qué no, también de renovación. Hoy Dios te manda decir que cuando te sientas que ya no puedes más y sientas que ya no tienes fuerzas para dar ese siguiente paso, descansa y observa todo a tu alrededor. Dios te manda decir que no te rindas, que recuerdas que Dios es tu fortaleza. Así que toma aliento y toma ese siguiente paso para seguir con paciencia y con perseverancia y fe. Tú lograrás llegar a la meta. De la mano de Dios, todos los lograremos. Permitámosle a Dios, Padre Todopoderoso, que haga su santa y divina voluntad en nuestras vidas. Vamos en este momento a orar por el milagro urgente que tanto rogamos, suplicamos y necesitamos. Piensa en ese milagro urgente que hoy le quiere entregar a Dios, Padre Todopoderoso. No le diga a Dios de qué manera tiene que resolver su vida. Dígale a Dios que confía firmemente en Él, que como Él quiera y como sea su voluntad, que se haga. Y créame que la voluntad y los planes de Dios, oh Padre Todopoderoso, son mucho más grandes que los de nosotros. En el nombre del Padre, del Hijo y del Espíritu Santo, amén. Digamos con fe, esperanza y confianza: amado y santísimo Padre Celestial, Padre amado, gracias por tu presencia que me acompaña incluso en los momentos más difíciles o desesperantes. Gracias porque tú no me abandonas jamás. Tú estás siempre con tu mano extendida, listo para ayudarme y aliviar mi angustiado corazón. Señor, ayúdame a permanecer fiel a ti en medio de esta situación. No quiero perder mi fe, sino aferrarme fuerte a ti y confiar en que tú estás obrando en medio de esta dificultad. Ayúdame a mantener mi corazón abierto y atento a tu presencia, a tu mover y a tu amor, Señor. Que no me rebele yo, Señor, contra ti, porque las cosas no van como yo esperaba o como quizás me gustaría, sino que mi fe y mi confianza en tu poder siempre aumenten. Dios amado, Dios Padre Celestial, dame paz. Ayúdame a sentir tu paz y tu cuidado sobre mí, incluso en los momentos en los que lloro y sufro. Ayúdame a enfrentar esta situación angustiosa por la que estoy pasando, Señor, con la seguridad de tu presencia. Tú, amado y santísimo Padre Celestial, Dios Padre Todopoderoso, eres mi Dios y mi confianza está puesta en ti. Por favor, obra de forma poderosa, Señor, trayendo a mi vida el alivio que necesito. Ayúdame a ver cómo obras y te mueves en medio de todo esto. En ti confío, Señor, en el nombre poderoso de tu amadísimo y santísimo Hijo, nuestro Señor Jesucristo. Amén, amén, amén. Todo lo puedo en Cristo que me fortalece. Todo lo puedo en Cristo que me fortalece. Todo lo puedo en Cristo que me fortalece. Si Dios está conmigo, ¿quién contra mí? Si Dios está conmigo, ¿quién contra mí? Si Dios está conmigo, ¿quién contra mí? Cruz sacra sir miquiluz. La Santa Cruz sea nuestra luz. Dios conmigo, yo con él. Dios delante de mí, yo atrás de él. Santos ángeles, santos espíritus a mis espaldas. Que Dios siempre los bendiga. Padre Walter, buenos días. Adelante con ese mensaje de fe, de esperanza, de reflexión. Ese momento con Dios a esta hora en Radio 1, la de uno.
1: El tiempo no se detiene ni espera a nadie, así que no te detengas, sigue adelante, porque en este momento eres lo más viejo que puedes ser y lo más joven que nunca volverás a ser. Muy buenos días. No todos los días estamos fuertes, pero todos los días debemos agradecer a Dios por sostenernos. A veces no importa cuánto amor, tiempo, comprensión dediques a alguien, pues tus esfuerzos no bastarán, no porque no hayas hecho lo suficiente, sino porque a veces fue en la persona equivocada. Así nos pasa en la vida con muchas cosas que hacemos. Mejor dicho, la vida nos cambia por fuera, pero la gente nos cambia por dentro. Que el Señor los bendiga y los guarde en el nombre del Padre, del Hijo, del Espíritu Santo. Amén. Y se les quiere con el corazón.
2: Y declarar con ustedes esta canción. ¿Están listos? Y dice así, para que se la mandes a un amigo, a alguien que esté enfermo, alguien que esté a punto de abandonar. Si quieres grabarlo, grábalo, porque sé que alguien le va a levantar el ánimo hoy. Dile estas palabras.

0: 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Son las 6 de la mañana, 43 minutos.
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1: Ya tenemos los 6:48 en Radio Undular 1, 93.9. 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
1: Bueno, Isabel, tenga esta platica. Ahí me le consignes, toma un mielhor.
5: Yo creo que me le iba a dar a Miki, es que tenga esta platica.
1: 6:49 minutos en Radio 1, la de 1.93.9. La otra, ¿dónde está? Pégale un gritico, a ver.
5: ¡Chepa!
6: Un momentico, pues, que me estoy bañando. A mí no me acosen.
1: 6:50 minutos. Reporte de la sintonía a esta hora en Radio 1, la de 1.93.9. Los que nos escriben nos envían sus notas de voz a través del WhatsApp de Radio 1, la de 1. 314-4939-939. A ver, por aquí está reportando la sintonía Zuleima. Dice, muy, pero muy buenos días. Que Dios los bendiga. Consuelito, ¿qué dice? A ver, Consuelito.
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1: Qué hermosura, todo sea para la gloria de Dios. En los momentos de fe, esperanza y reflexión.
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1: Más reporte de la sintonía a esta hora de la mañana en Radio 1, la de 1.93.9. Los que nos escriben, los que nos envían sus notas de voz al 314-4939-939. Marta Sánchez, buenos días.
8: Isa, buenos días. Le habla Marta Sánchez desde Barichara, San Antonio de Prado. Para que me saluden a mi esposo, Arnel Gutiérrez, y para que me saluden a toda esa gente, a mis amigos del Concilio Salgar, de un corregimiento de Salgar. Se llama el Concilio. Allá son, mejor dicho, fiel sintonía.
1: No falla,
8: por
1: no falla.
8: Cuando uno pasa, se escucha Radio 1.
1: Así es,
8: que se les habla Marta Sánchez desde Barichara.
1: Así es, que es que, mi amor, por donde pasa uno, escuchar Radio 1, la de 1. A ver quién más reporta la sintonía hasta ahora. Quique Zapata, el hombre del copiar y pegar, reporta la sintonía desde el barrio Santa Fe de Guayabal. Glorita Suárez está por allá, Anita Guillombe. Siempre firme con Radio 1, la de 1, 93.9.
9: Buenos días, con Glorita y Tagüe, reportando sintonía, dándole gracias al Señor por un nuevo amanecer. Bendiciones para todos ustedes, se les quiere mucho. Por donde pasa uno, se escucha Radio 1, la de 1.93.9.
1: Así es, mi amor. Por ahí también está Glorita y Guita en Juan 23, Comuna 13.
10: Hola, mi Isa, Gabo.
5: Hola. Chica,
10: buenos días, bendiciones. Súper, súper ese concierto, mi Dios les pague. Por pensar en todos los oyentes y ponernos a gozar. Y por donde pasa uno se escucha el Radio 1.
1: Eso ayer estuvo una cosa maravillosa, espectacular. Agradecimientos a todos los artistas que estuvieron con nosotros. A Alex Martín, a Sebastián Ayala, a Cristian y la Revolución del Vallenato, a Jorge Pabuena, al Combo de las Estrellas y a los Caballeros de la Cantina, Elkin y Edwin. Gracias. ¡Qué concierto el del día de ayer! 6:52 minutos en Radio 1, la de 1.93.9. Hola, ¿qué tal? Buenos días.
11: Buenos días, Radio 1, la de 1. Buenos días, Gabo, para toda la de la mesa de trabajo. Muchas bendiciones, que Dios los bendiga, que tenga un excelente y bendecido día.
1: Amén y a vos también, mamacita, que Dios te bendiga. A ver, más comunicaciones a esta hora en Radio 1, la de 1, 93.9. Hola, buenos días, Isa linda. ¡Ay, qué linda!
5: Gracias.
1: Y bendecida, y bendecida semana para ti y Gabo, para todos los de la mesa. Para la mala leche de Chepa. Y para todos los oyentes, Chepa, qué mala leche es usted. Siga alegando.
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1: Un saludo muy especial para Yesenia desde España.
7: Bajaba alegre
1: que empezó la semana escuchando Radio 1, la de 1, 93.9.
5: ¡Gabo!
1: ¿Qué pasó?
5: Al oyente que nos llevó galleticas.
1: Ah, hombre, que Dios lo bendiga.
5: ¡Qué berraquera!
1: Mi Dios le pague por siempre acordarse de los otros hombres. 6:53 minutos. ¡Aló, buenos días! ¡Hola!
4: 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Un bendecido día para todos los de la mesa de trabajo y oyentes. Abracito para todos.
1: Amén, mi amor, que Dios me la bendiga. Son las 6 de la mañana, 54 minutos. En Radio 1, la de 1.93.9. ¿Sabe quién llega a cantar?
5: ¿Quién?
1: Nada más y nada menos que Rafa Pérez. La familia que soñé, que cuque canción, por Dios bendito. Puro sentimiento vallenato en Radio 1, la de 1.
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3: En Radio 1 son las 7 con 11 minutos.
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8: ¡Ey! ¡Ey!
3: ¡Vea!
8: ¡A mí no me joda!
3: ¡Hágame un favor!
8: ¡No me joda!
3: ¡Hágame un favor!
8: Espere un momentico, a mí no me joda. Que yo no le doy motivos a usted para que me esté jodiendo. La berraca molestadera y canzoneadera suya, hombre.
9: No, yo con este dolor de cintura que tengo me voy a acostar.
8: Haga lo que le dé la gana, vaya, que la peinan también, hombre.
9: Vos sos más cansón que unas bolas de plomo.
8: Ya tenemos las 7 de la mañana, 13 minutos, 7, 13 minutos en Radio 1, la de 1, 93.9. ¿Qué decía, Isa? ¿Qué decía?
3: Que me grabe aquí, por favor, que voy a hacer un video para las redes.
9: Ay, usted, cállese, es ser metida, de meter la cucharada, zampada.
3: Dije Gabo, no chepa.
8: Pero
3: esa
8: hijueperra peleadera, la de estas, pues. Todos los días lo mismo, todos los días lo mismo.
3: No, páseme el cosito pa yo poner el celular.
9: Ay,
3: ahí.
9: Usted, cállese, es ser metida, debe meter la cucharada.
3: No, pero si estoy hablando con usted.
8: Pero estas, pues, que entonces, hombre, ¿qué hago con este parcito? Venga, chepa, yo le doy de esto para que se le quite esa pendejada que mantiene, hombre. Una peleadera, una canzoneadera.
9: No, mi amor, yo soy mucho sartén para esos huevitos suyos.
8: Ey, zapico y placa para el día de hoy para los oyentes de Radio 1, la de 1.93.9.
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8: Los que reportan la sintonía a esta hora de la mañana. Carlos, buenos días, ¿cómo amaneció?
10: Isa, buenos días, Dios me la bendiga, Isa.
3: Amén.
10: Para la mesa de trabajo. Isa, qué bien la pasamos ayer, qué chévere ese concierto. Demasiado. Muy chévere. Un saludo para mi esposa Marta Nelly Suire, que la amo mucho, que Dios me la bendiga. Isa, ¿cómo le acabo de ir con las galletas? Cuénteme.
3: Ah, de las galletas.
10: Bueno, pues, Isa, por donde pasa uno, se escucha Radio 1.
8: 7 de la mañana.
10: Saludos, Dios la bendiga.
8: Gracias, bien. Papito, Dios lo bendiga. 7:14 minutos en Radio 1, la de 1, 93.9. A ver, por aquí escribe Ángela Osorio. Nos dice, muchísimas gracias, los quiero muchísimo. La pasamos muy rico. Gracias a Gabito y Chechito y a Isa por todo el tiempo dedicado. El almuerzo y la fiesta de ayer la pasamos maravilloso. Dios los bendiga. Isabel reporta la sintonía a esta hora de la mañana desde El Peñol. ¿Quién es desde El Peñol? O desde Guatací, desde El Peñol. Janet desde Villa del Socorro, escuchando Radio 1, la de 1, 93.9. A ver qué más nos envía mensajes a esta hora. Hola, la Gloria es de Belencito Corazón.
11: Buenos días, Radio 1. Buenos días. Por donde quiera que paso, escucho Radio 1. Amanecí afónica del concierto de anoche. Muchas gracias por todo.
8: Pero pasamos muy rico, mi amor. 7:15 minutos en Radio 1, la de 1. Escuchemos a Nancy.
12: La de 1, buenos días. Reportando Sintonía Marina hacia aquí el barrio 8 de marzo para hacerles un feliz y bendecido día y feliz semana a Gabo, a Isa y a Chepa. Que deje esa berraja legadera. ¡Qué viata tan horrible!
9: ¡Ay, ustedes, cállese! ¡Eso es mentira! ¡Deme meter la cucharada, zampada!
12: Que por donde pasa uno escuchando Radio 1,
8: la de 1. Por Dios, bendito, hombre. Les he pasado unas vergüenzas con los oyentes. 7:16 minutos en Radio 1. La de 1, 93.9. Chepa, salúdeme la gente que anda en el servicio público.
9: Para los amigos que van en el bus a esta hora, dejen de restregar el mercado a las muchachas.
8: Rosalvita Álvarez en San Javier, ¿cómo amanece, mi amor?
13: Buenos días, Radio 1, la de 1, habla Rosalba de San Javier. Un feliz día para Isa, para Gabo, para todos los de la mesa, porque en el pasado estamos escuchando Radio 1, la de 1, 93.9.
8: Gracias.
13: Feliz día para todos.
8: Gracias, mi amor. Dios me la bendiga. Hola, ya venimos con noticias, con informaciones en Radio 1, la de 1.93.9. Por querer un bala, plomo y chumbimba.
3: Cuente a ver, Gabo, adelante un poquitico.
8: Se presentó un doble homicidio. Mataron un par de hermanos en el municipio de Angelópolis, Antioquia. Ya venimos para contarles en Radio 1, la de 1.93.9. No se muevan, ya regresamos.
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5: Años tenía Martina cuando tu amor me entregó. A los 16 cumplidos.
6: ¡Gabriel! ¡Llegó el pagadiario!
5: ¡Ave María! Dígale que no le voy a recibir. No así nos perseguimos de ayer que para que le haga, para que le reciba un préstamo. Dígale que ya no quiero que me preste más plata. ¡Ave María! Y es que lo acosan a uno.
6: Es que esos
5: niño,
6: préstamos...
5: ¿cuánto quiere? ¿Cuánto necesita? ¿Cuánto le presto?
6: Esos préstamos, no, déjame quieto.
5: 7 de la mañana, 23 minutos en las mañanas de uno de Radio 1, la de 1.93.9. Atención, pico y placa para el día de hoy.
6: Le cuento que tanto en Instagram como en el WhatsApp ya está el pico y taco. 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
5: Los que reportan la sintonía, Hugo, buenos días.
7: Radio 1, buenos días para Gabo, para Isa. Un abrazo, un feliz inicio de semana. Gracias, Gabo, por esa reflexión tan bonita. Todo por gloria a Dios nuestro Señor Jesucristo. Reporto sintonía de San Jerónimo, vereda mestiza, Lugo Yepes.
5: Amén.
7: Puede sonar Ni Tengo Ni Necesito de Jason Jiménez. Por donde pasa uno, siempre escucha la de uno.
5: Hágale, mi negro, Dios me lo bendiga, mijo. La vez que lo acompañe. Lord Toro, buenos días, ¿cómo amanece, Florecita?
8: Gabo, Isa, buenos días.

0: ¿Cómo amanece?
1: ¿Bien o qué?
0: Que Dios me los bendiga. Reporto sintonía de acá de Robledo. Por donde anda uno, no escucha sino Radio 1, la de uno.
2: Gracias, mi vida, Dios te bendiga. Gracias siempre por escuchar a Radio 1, la de uno. Por allá está Marta López desde Balmoral en San Cristóbal. Dios te bendiga, mi Dios te pague siempre por escucharnos. Judy Cataño en el barrio Las Caballitas. Judy, buenos días.
3: Buenos días, familia Radio 1, reportando sintonía desde acá de Cabañas. Se le quiere mucho a toda la emisora 93.9. Feliz y contenta con ese concierto, con ese regalo tan lindo que nos dieron a todos los oyentes de Radio 1, la de 1. Qué felicidad tan grande, la pasamos súper, súper, súper feliz. Dios los bendiga a la mejor emisora de Radio 1, la de 1.
2: Amén, mi amor. La Virgen me la acompaña en mi vida. 7 de la mañana, 25 minutos en las mañanas de 1 de Radio 1, la de 1, 93.9.
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2: Hora de noticias, de información, de contarles cómo despierta y se levanta Medellín del Valle de la Burra y Antioquia. Atención, que dieron bala, dieron plomo, dieron chumbimba.
1: Cuente a ver, Gabo, ¿dónde sucedió? ¿Qué pasó?
2: Atención, pare bolas, pare oreja. Oído que doble homicidio de hermanos eleva a 4 la cifra de asesinatos este año en el municipio de Angelópolis, del departamento de Antioquia. Atención, que las autoridades judiciales investigan el asesinato de 2 hermanos ocurrido en la zona rural del municipio de Angelópolis, suroeste antioqueño. El hecho incrementa la estadística criminal de la localidad, donde ya se registran 4 homicidios y en lo que va del año, en comparación con uno solo caso reportado en el mismo periodo del año anterior. Las víctimas fueron identificadas como Sebastián Chavarriaga, de 27 años de edad, y Carlos Adrián Chavarriaga, de 28 años. Sus cuerpos fueron hallados en la vía que comunica al sector de la Balastrera con el casco urbano del municipio. De acuerdo con el reporte preliminar, el doble homicidio se habría perpetrado debido a las disputas territoriales entre organizaciones armadas ilegales que operan en esta subregión del departamento antioqueño. Sigo con la noticia. Hay que recordar que en esta zona específica del suroeste antioqueño delinquen la subestructura Edwin Román Vázquez Valle, adscrita al Clan del Golfo. Este grupo armado mantiene confrontaciones con estructuras delincuenciales locales por el control de las rentas derivadas de la extorsión y el microtráfico. Con este caso, la cifra de muertes violentas en Angelópolis ascendió a 4. Entre los hechos recientes se encuentra el homicidio hace 2 semanas de Daniela Rabe, una mujer trans de 23 años que fue asesinada en zona rural. Hasta el momento, personal de investigación criminal continúa con las labores técnicas en la vía La Balastrera para recopilar el material probatorio que permita esclarecer los móviles del ataque. Ya tenemos las 7 de la mañana con 28 minutos, 7:28 minutos en las mañanas de 1 de Radio 1, la de 1, 93.9. 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
6: Lo devolvieron del colegio porque fue con el uniforme que no era, por Dios bendito, y porque no llevó la tarea.
7: ¿Se le llamará Santiago? ¿Qué?
6: Yo creo que sí.
7: Y esta es la bendita hora de hacer esa tarea.
6: 7:40, faltan 20 minutos para las 8 de la mañana en Radio 1, Radio 1, 93.9. Ya tenemos lugares donde vayan a quitar el agua el día de hoy, Isa.
7: Le cuento una cosa, Gabo. ¿Qué pasó? Es que si usted se duerme...
8: Triste que se vaya un amigo, triste que se vaya un amor. Ah, pero es más triste que se vaya el agua y le queda a uno la nalga llena de jabón.
6: Cuente.
7: Le cuento una cosa, que si usted no se pone las pilas, tiene que estar pendientes, porque muchos oyentes han dicho que la cuenta de los servicios le está llegando virtual por correo electrónico. Tiene que estar fijándose en los barrios, preguntándole cuando pase.
6: Pero la pregunta mía es la siguiente: ¿cuál correo electrónico? ¿Usted no ha dado correo electrónicos?
7: Por eso, alguno les llega el correo electrónico, ellos tienen la base de datos o se lo mandan al WhatsApp. Entonces, mi pregunta es la siguiente:
6: ¿y si yo cambio el número mío, qué?
7: Queda freaking mortis, por eso digo, tiene que estar pendiente cuando pase el muchacho leyendo el contador. Ahí mismo usted preguntarle: venga amigo, ¿dónde puedo? Porque muchos nos han dicho: Isa, no me volvió a llegar.
6: ¿Dónde puedo consultar mi factura de servicios públicos?
7: Ajá. Bueno, le voy a contar que para hoy el agua se va, sí señores, en el sector donde siempre, que ya eso es costumbre, en el Progreso número 2, Mirador del 12, Picachito, y en el municipio de Bello, París.
6: Listo.
7: Desde las 10 de la noche.
6: Se va a ir hoy.
7: Hasta las 4 de la mañana.
6: 10 de la noche hasta las 4 de la mañana de mañana. ¿Dónde más se va a ir el agua?
7: No, ya está ahí.
6: Ese nomás.
7: Tenemos, sí.
6: Nos vamos entonces con información deportiva a esta hora.
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6: Carlitos Gamboa, buenos días. Bienvenido a Radio 1, la de 1, 93.9. Presentador y periodista deportivo del canal RCN Nuestra Tele. Hola, ¿qué tal? Buenos días. Adelante con informaciones deportivas.
9: Hola, muy buenos días y bienvenidos a los deportes. La Selección Colombia continuará con sus preparativos para la Copa Mundial de la FIFA 2026 y comenzará su concentración en Bogotá. La tricolor se alista para su último duelo amistoso en el país, que será el próximo 1 de junio en el Campín frente a Costa Rica, que ustedes podrán vivirlo por el canal RCN. Hoy el entrenador Néstor Lorenzo ofrecerá una rueda de prensa a la espera de los 26 llamados para el Campeonato del Mundo. Y a propósito de los 26 convocados de la Selección Colombia al Mundial, la voz del hincha le trasladó la pregunta a los niños sobre cuáles deberían ser esos jugadores que tendría que tener en cuenta Néstor Lorenzo.
10: Profesor Lorenzo, a mí me gustaría que llevaras a Luchito Díaz porque es muy bueno.
11: No puede faltar Luis Díaz porque es el extremo que nos hace todos los goles y las asistencias.
12: Profe, no puede faltar Luis Díaz porque es muy buen futbolista y es el que mete muchos goles.
13: Profe, quiero que lleves a Cuadradito al Mundial porque él es bueno y porque hace buenos pases.
14: Para mí, que siento que no puede, que tiene que estar en el Mundial de arquero, es James. Para mí es súper bueno.
15: Debería ser titular Juanfe Quintero porque es muy bueno cobrando los tiros libres y es una zurda increíble.
5: creo que Espina debería ir, pero para que sea su último mundial. Pero Vargas debería estar en el arco.
16: Davinson Sánchez, yo creo que es muy buen defensor.
17: Profe Lorenzo, al Mundial tiene que convocar a Juan Manuel Rengifo, porque ese man le mete mucho en el Nacional y juega demasiado bien en el Nacional y merece ir al Mundial.
18: Profe, si usted lleve, lo vamos a ayudar.
9: Y varios de nuestros jugadores se reportaron con gol en las Ligas del Mundo este fin de semana. Luis Suárez anotó con Sporting Lisboa en la final de Copa de Portugal y Kevin Viveros sigue en racha en el Brasileirão. Vamos con los goles. Comenzamos en la final de Copa de Portugal, Sporting Clube de Portugal, que se quedó con el subtítulo. 2-1 fue el marcador, Torrense se iba a quedar con el campeonato, pero destacamos este tanto de Luis Suárez para el 1-1 parcial, gran temporada del delantero Samario. Y Kevin Vivero sigue en racha, llega a 10 conversiones en el fútbol de Brasil, aquí presente en la victoria del Paranaense 2-1 ante el Remo. Allí estaba el doblete de Viveros, allí en el fútbol de Brasil. 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Las ligas de Argentina y México consagraron a sus nuevos campeones. En el fútbol gaucho, Belgrano hizo historia con su primer título al vencer a River. Y en la Liga MX, Cruz Azul se impuso ante Pumas de la UNAM y ha celebrado su 10ª estrella. Comenzamos en México con el triunfo de Cruz Azul. 2-1 fue el marcador en casa de Pumas. El gol de Robert Morales para Pumas al minuto 31. Para el 1-0 había terminado con el 0-0 el marcador, el primer compromiso. Y la remontada de la máquina cementera, comenzando con el tanto de Rubén Duarte al minuto 54. Convertía el 1-1. Y Carlos Rotondi en el tiempo de reposición lograba el 2-1 final. Cruz Azul con el título, 10º en su historia, lleva 27 en su palmarés. Este equipo celebra también Kevin Mier, el colombiano que atajó para la máquina cementera. Nos vamos a la Argentina, Belgrano venciendo a River y coronándose campeón de la apertura. Comenzó ganando River, Facundo Colidio, minuto 18 para la banda cruzada con el 1-0. Leonardo Morales a los 26 para el Pirata, igualaba el compromiso en la etapa complementaria. Tomás Galván a los 59 conquistaba el 2-1 parcial. Luego llegaba esta mano de Rivero en el área, el empate de Nicolás Fernández al minuto 85, 2-2 estaba la pizarra. Y Nicolás Fernández al minuto 88 entregaba la victoria a Belgrano, 3-2, marcador final, primer título del cuadro cordobés en el fútbol de la Argentina. Y esta noche se jugará la primera final del torneo de ascenso en el fútbol colombiano. Real Cartagena recibirá al Envigado a partir de las 8 de la noche.
6: Gracias a nuestros compañeros por información deportiva a esta hora para Radio 1, la de 1.93.9. 7:47 minutos. Isa, pico y placa para el día de hoy.
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6: 7:48 minutos en Radio 1, la de 1.93.9. ¡Chepa! Llamo Rosa, que les iban a bajar al velorio de Papito Emilio.
8: Rosa, que es tan ordinaria que lleva disque regalos a los velorios.
7: Ave María, qué descarado, hombre.
6: Imagínate, 7:48 en Radio 1, la de 1, 93.9. Ya regresamos con más noticias.
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0: Tenemos las 7 de la mañana, 56 minutos. Son las 7:56 minutos en las mañanas de uno. De Radio 1, La de Uno. ¡Chepa!
8: No jodas, espere a ver que voy a ir a lavar el baño.
0: 7:56 minutos, pico y taco, pico y placa para el día de hoy para todos los conductores de Radio 1, La de Uno.
9: Taxis, placas terminadas en 5, motos de 2 y 4 tiempos, placas iniciadas en 1 y en 7, carros particulares, placas terminadas en 1 y en 7.
0: Atención, noticias, información, cómo despierta, cómo se levanta Medellín, el Valle de la Burra y Antioquia, se lo contamos siempre primero en las mañanas de 1 de Radio 1, La de Uno. Atención, que encapuchados ingresaron a una vivienda y mataron a una mujer del municipio de Itagüí, Antioquia. Al escuchar los golpes en la puerta, la mujer se cubrió con una toalla y al abrir recibió varios disparos. Atención, les cuento sobre la información en Radio 1, La de Uno, 93.9. Oído que los organismos de seguridad de Medellín y el Valle de la Burra buscan a los sicarios que ingresaron a una vivienda para asesinar a una mujer de nombre Norelkis del Carmen Cepeda Blanco, ciudadana venezolana de 26 años. Ocurrido en la vereda El Porvenir, sector de La Cañada, en el municipio de Itagüí. La víctima fue ultimada con arma de fuego en su vivienda, ubicada en el segundo piso de una residencia. Según el reporte del CTI de la Fiscalía, los hechos se registraron en las horas de la noche. El novio de la víctima relató que ambos se encontraban en la habitación cuando escucharon golpes en la puerta. La mujer salió a atender vestida con una toalla y en ese momento se produjeron dos detonaciones. Al reaccionar, el testigo observó a un hombre encapuchado, vestido con chompa negra y jean oscuro, quien huyó del lugar. Durante la declaración, el hombre recordó que hace 5 meses la joven había sido víctima de agresiones por parte de un sujeto del barrio El Porvenir, quien la lesionó en 2 oportunidades en sus partes íntimas con un objeto corto punzante, luego de que ella se negara a sostener relaciones sexuales con él. Aunque el caso se investiga como homicidio con arma de fuego, las autoridades no descartan que esté relacionado con violencia de género y posibles retaliaciones previas. El municipio de Itagüí ha sido escenario de varios hechos violentos en las últimas semanas, lo que ha llevado a reforzar los operativos de seguridad en sectores rurales como El Porvenir. Ya tenemos las 7 de la mañana, 58 minutos. En las mañanas de uno de Radio 1, la de 1, 93.9. Ya retornamos con reporte de la sintonía, con más noticias, oyentes, resultados de las loterías. No se mueva que ya regresamos.
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0: Y aquí llegan los Caballeros de la Cantina, artistas que ayer se robaron el show en la fiesta de las madres de Radio 1, la de 1.93.9. Son las 7:58 minutos, borracho de amor.
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3: 8 y 15 minutos.
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8: Ya tenemos las 8 de la mañana, 15 minutos. 8 bestas, está durmiendo y parada.
9: ¿Quién?
8: ¿Usted?
9: No,
8: es que cabeceando.
9: Tomándome este limón, más ácido
8: por
9: que...
8: Por Dios bendito. Más ácido que el amor de tu exnovio, no. 8, 16 minutos en Radio 1, la de 1.
9: Bueno, el que orinó, ¿qué va a hacer, pues?
8: Moment, please, mi amor.
9: Es que Linal, y que li... ¿Qué?
8: Espere que llene el tallá lleno.
9: Es que
8: el
9: linazo para adelgazar. Esta me está embutiendo, pero al toco.
8: No, no.
9: ¿Ah? ¿Para qué bote lo de ayer?
8: Se lleva tomando y que semillas de chía, que linaza. Hace como 2 años, pero no le ha servido, negra. 8, 16 minutos en Radio 1, la de 1. 93.9. ¡De ese animal quieto, hombre!
9: ¡Venga, María!
8: ¡Déjelo ahí, déjelo ahí! ¡Déjelo ahí, déjeme ahí a Cuco! 8:16 en Radio 1, la de 1, 93.9, pico y placa para el día de hoy.
9: Taxis, placas terminadas en 5, motos de 2 y 4 tiempos, placas iniciadas en 1 y en 7, carros particulares, placas terminadas en 1 y en 7.
8: Reporte de la sintonía está ahora en Radio 1, la de 1, 93.9. John Jairo reporta la sintonía está ahora. Desde el municipio de Caldas, siempre escuchando Radio 1, la de 1. Juan Pablo reporta la sintonía hasta ahora desde Copacabana. Un saludo para el Boquiabierto, el Garabato y Amuelas de Perros, el Anzuelo. Dios me lo bendiga, Radio 1, la de 1. ¿Cómo le parece?
9: Ah?
8: Es que Amuelas de Perro. María Castaño reporta la sintonía hasta ahora. Luz Castaño reportando la sintonía desde Ciudad Bolívar, por donde pasa unos se escucha Radio 1, la de 1. Claudia Dávila, buenos días.
10: Radio 1, la de 1, como estoy abolicada de concierto.
8: Ay, oígala, oígala.
10: Oiga, como estoy de cantar con esa gente tan bacana, con esos artistas tan buenos. Oiga, ¿y por qué no llevo pues a Chepa? Nunca llevo a Chepa a un concierto.
8: No,
10: quiero conocer la Chepa.
8: ¿Qué me va a salar usted la fiesta, mi hombre?
10: Oiga, qué elegancia. Dios los bendiga. Subile, subile, subile.
8: Que Dios.
9: Con esa paso,
10: si te escucho Radio 1, la de 1, la
8: a
10: mejor.
8: A ustedes, mi Dios les pague, mi amor, por querer en nosotros, por asistir, como solamente Radio 1, la de 1, sabe hacerlo. Por acá me dicen, es que Gabo, mucho guayabo, no, hombre. Ayer lo que hicimos fue tener todo listo para que ustedes pasaran rico y pasaran sabroso, hombre. ¿Guayabo de qué? Hugo Carvajal, buenos días, ¿cómo amanece? Que Dios lo bendiga.
11: Gabo, Gabo, buenos días, Isa, buenos días. Dios los bendiga a todos los de la mesa del trabajo de Radio 1. Como siempre, su amigo Hugo Carvajal, conductor de Tractomula.
9: ¡Bueno!
11: Reportando sintonía a las carreteras de Colombia. Sin celejo a la hora, rumbo a Cartagena.
9: ¡Ah, caramba!
11: Por donde paso, por donde ando, siempre escucho Radio 1, la de 1. ¡Gabo!
8: ¿Qué, mijo?
11: Hermano, qué talento que tiene esa parte, pues, de ese carisma que tienes con la comunidad. Canta muy bueno, hermano, cantas muy bueno.
8: Mi Dios, oiga, le pague.
11: Severo talento. Y de antemano, papá, mi Dios les pague. Tanto a Radio 1 como al Charrito Negro. Por ese detalle que tuvieron con las mamás.
8: Sí.
11: En especial con mi esposa. Estaba brincando en una pata, mejor dicho.
8: Dios te bendiga, Huguito. La Virgen te acompañe siempre. Gracias, oiga, siempre por la sintonía. Es que fueron 2 fiestas. 2 días seguidos.
9: Seguidos.
8: El sábado estuvimos con Pepe Guerrero, Jair Ortiz, Sarita Forero y con el Charrito Negro en un almuerzo privado para 10 madres con Radio 1, la de 1. Y ayer fue la fiesta de las madres grandes.

0: qué? Con ay, jue madre, ya 20 minutos.
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6: 8 de la mañana con 25 minutos. En las mañanas de 1 de Radio 1 93.9. Oiga, y un saludo para todos los que nos escuchan en la aplicación, que la siguen descargando, RCN Radio, en la App Store o en la Play Store. Isa, tengo que estar en otro país para yo poderlo escuchar, ¿no? Acá en la ciudad de Medellín, o si se va a pasear a los alrededores, si de pronto se va para otra ciudad, no importa, descárguenla en su celular, en la App Store o en la Play Store, dependiendo del que tengan, ¿cierto? RCN Radio, y ahí nos puede escuchar. Sino que es que como hay muchos oyentes de España, un abrazo para todos los que nos escuchan a esta hora, los que están también en México, California, Miami, en los Estados Unidos, en los EEUU, a todos los que están en otros países, gracias por estar ahí en sintonía con nosotros, que no nos abandonan, los que están en Huila, tenemos gente de Cali, de Pasto, de Pereira, de Popayán, a todos también bienvenidos, gracias por estar ahí conectados con Radio 1, la de 1. Por acá también nos preguntan, Isa, ¿cuándo empiezan a entregar las boleticas para agosto para el evento de Feria de Flores, la celebración, el aniversario de ustedes? Paciencia. Tenga paciencia, paso a paso, porque ya sigue otro mes espectacular. Sigue el mes de los papacitos, el mes de los padres, y también tenemos evento para ellos. Entonces, vamos a ir paso a paso. Solamente era un abrebocas que les fuimos contando lo que vamos a celebrar en agosto. Pero mejor dicho, usted por ser oyente de Radio 1, choque esos 5, ahí lo veo bien, y gracias por estar ahí conectado. Ya saben entonces, y si usted no nos ha agregado, aproveche de una vez que le va a dar el teléfono despaciecito, 314-49-39-93-9. Guarda este número porque usted no se va a quedar sin ningún evento con Radio 1. 314-49-39-93-9. Ahí está pues la invitación, mejor dicho, Gabo, los oyentes más entrampados y quedaron súper espectacular.
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6: Eso le
7: Nelson
6: estaba diciendo.
7: Velázquez, Alex Manga, Giancarlo Centeno, Daniel Calderón y los Gigantes del Vallenato, y Miguel Morales, para que se vayan preparando con Radio 1, la de 1.
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7: Tenemos las 8 de la mañana, 28 minutos, 8:28 minutos, en las mañanas de 1 de Radio 1, la de 1, 93.9. Oiga, ¿sabía usted cuándo son las elecciones?
6: 31, domingo 31 de mayo.
7: El domingo, pero ¿sabía usted que ya en otros países comenzaron ya a votar?
6: Sí, señor, en los EEUU, o sea, en los Estados Unidos.
7: No, en muchas partes, en muchas partes, en muchas partes, hombre. ¿Qué le decimos a la gente?
6: ¿Qué le decimos?
7: Pues vote libremente. No se deje, pues, llenar el oído de cosas de diferentes personas. Vote libremente para que después no le lleguen cargo de conciencia. Vamos directamente hasta ahora a España con nuestro compañero corresponsal y periodista Andrés Gil, que nos tiene información cómo comienzan las votaciones en el exterior. Andrés, buenos días. Adelante para Radio 1, la de 1, 93.9 en la ciudad de Medellín.
8: Hola, muy buenos días. En algunos países donde Colombia tiene consulados alrededor del mundo y según su uso horario, ya la jornada de este lunes está incluso terminando en las votaciones anticipadas de los colombianos en el exterior. Estamos hablando de Oceanía, de Asia, de África, incluso aquí en Europa ya está empezando a cerrar esa jornada, que es de 8 a 4 en horario local. Los colombianos podemos votar desde hoy lunes y hasta el próximo domingo. En el caso de Madrid, alrededor de 125 mil colombianos estamos habilitados para votar aquí en una sede habilitada por el Consulado consulado cerca del Parque El Retiro se puede votar de lunes a viernes y en una sede habilitada en Casa de Campo, también en la capital española, será la votación el próximo sábado y el domingo. Hablamos con la gente, hablamos con los colombianos y su deseo para su país en estas elecciones.
2: De una u otra manera tenemos que hacer patria desde acá y apoyar a nuestras familias. ¿Y cuál es la mejor opción? Salir a votar. Salir a votar por el que usted desee, por el que usted crea que es el mejor para el país, y en eso estamos hoy acá.
5: Vamos a transformar esta democracia, vamos a luchar porque queremos que Colombia sea ese país donde se respete la institucionalidad y sobre todo ese Estado de Derecho.
8: También hablamos con el cónsul general de Colombia en España, el señor Javier Higuera, quien nos ha dado la garantía de organización, de transparencia y de participación de los colombianos. Hay una seña importante y es que aumentó significativamente la cantidad de colombianos inscritos para votar aquí en esta capital.
9: El llamado que hace el Consulado General Central de Colombia en Madrid para nuestra circunscripción, los colombianos de nuestra circunscripción, es: venga, haga efectivo su voto y hágase presente en las decisiones que debe tomar el país en su futuro próximo.
8: De lunes a viernes, de 8 a 4 de la tarde, en esta sede donde nos encontramos, y el sábado y domingo, de igual manera, de 8 de la mañana a 4 de la tarde, estarán abiertas las votaciones para los colombianos en el exterior. Los resultados no serán divulgados de manera parcial, serán entregados a la registraduría en Bogotá para que sean sumados, computados con el resultado general que ha de ser entregado en Colombia en el atardecer, en el anochecer del domingo. Información desde Madrid, un abrazo, nos vemos, feliz día.
7: Gracias, mi estimado Andrés Gil, ya empezaron las votaciones en el exterior. Vamos, regresamos a Colombia y voy directamente hasta ahora a Bogotá con nuestra compañera corresponsal y periodista de Noticias RCN, del canal RCN, nuestra tele, con María Fernanda Correa, porque se presenta crisis humanitaria por desplazamientos forzados en varias regiones del territorio nacional. Mafe, buenos días. Adelante con la información. ¿Cuáles son esas regiones que hoy sufren la crisis humanitaria?
10: Buenos días, pues mire, lamentablemente el fortalecimiento de los grupos armados como las disidencias de Iván Mordisco, las disidencias de alias Calarcá y el clan del Golfo han desencadenado múltiples delitos muy graves, entre esos el desplazamiento forzado, el confinamiento, y lo que ha revelado la Defensoría del Pueblo es que este año, en los primeros 5 meses, pues ha habido un aumento desmedido. Estamos hablando de que 8.249 personas han sido desplazadas desde sus hogares, desde sus lugares seguros, precisamente por esta guerra tan lamentable. Y estas zonas más afectadas son el Magdalena, norte de Santander, Antioquia, precisamente el Catatumbo aún no se recupera de esa crisis humanitaria, y específicamente también hay mucha afectación para niños y comunidades indígenas.
7: Gracias, Mafe, por la información para Radio 1, la de 1.93.9. Y hablando precisamente del departamento de Antioquia, pues una de las crisis humanitarias se presenta en el municipio de Briceño. Vamos a las calles de Medellín con nuestro compañero corresponsal y periodista Juan Fernando Tavares. Juan, buenos días, adelante con informaciones.
11: Hola, muy buenos días. Sí, una crisis humanitaria que no se supera en el municipio de Briceño y que se está sintiendo también aquí en la ciudad de Medellín. Sobre este panorama tan complejo hablamos con Carlos Arcila, secretario de Paz y Derechos Humanos de la Alcaldía de Medellín. ¿Cómo se está reflejando esa crisis del norte de Antioquia, de ese municipio en particular, en la capital antioqueña?
12: Sí, es una situación muy grave. Ya hemos recibido 41 familias, 88 personas, el cual venimos preparándonos porque cada vez se agudiza más y tenemos como todas las condiciones necesarias en cabeza del alcalde Federico Gutiérrez para atender esta situación de crisis humanitaria.
11: En los datos y registros que ustedes tienen, hay un tema que preocupa y que han denunciado estas familias que han llegado. Es el tema del reclutamiento de menores en los últimos 3 años, 4 años.
12: Sí, se han recibido 22 casos. Esto es una cifra que es un subregistro, pero la situación es compleja porque las familias por miedo no denuncian y los grupos armados vienen reclutando a los niños y jóvenes.
11: Muchísimas gracias, es Carlos Arcila con una problemática que, como lo decimos, se siente en el norte de Antioquia, en Briceño, pero también se refleja aquí en la capital del departamento de Antioquia, donde atienden de manera humanitaria, de manera social, a estas personas. Me despido desde Medellín, buenos días.
7: Gracias, Juan, buenos días. Son las 8 de la mañana con 34 minutos en Radio 1, la de 1, 93.9. Ya retornamos, ya regresamos con más noticias de los hechos más importantes que pasan, acontecen y suceden en Medellín, el Valle de la Burraga, Antioquia. ¿Qué nos mandó por ahí, Diego? ¿Qué?
6: Diego Alejandro, ahí está desde las calles. cuéntelo. Cuenta que cuatro presuntos abusadores sexuales y violencia de género entre los capturados. Hay un hombre en estado de ira y otro pues que está ahí esperando a ver qué sucede.
7: Son las 8 de la mañana, 35 minutos en Radio 1, la de 1, 93.9. Ya venimos con esa noticia y mucho más en Radio 1, la de 1.
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0: 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Tenemos las 8 de la mañana, 43 minutos en Radio 1, la de 1, 93.9. Los que reportan la sintonía. Oiga,
1: ¿qué pasó, Gau?
0: Le recordamos a los oyentes porque por acá nos mandan un servicio social.
1: Señor.
0: Pero es pidiendo plata.
1: Ave María.
0: Le recuerdo a los oyentes, al oyente que nos escribió, que lo lamentamos mucho, pero nosotros no pedimos plata a través de servicios sociales. Entonces no podemos pasar su servicio social. ¿Ya lo pillaste?
1: Señor.
0: Para que le escriba a decirle, nosotros no podemos pedir plata a través de la emisora porque, Ave María, eso le presta para malos entendidos. Gloria Jaramillo, buenos días, ¿cómo amaneció?
2: Muy buenos días, mi familia hermosa de Radio 1. Soy Gloria, reportando sintonía de Panamá, Jerusalén. Porque por donde pasa uno se escucha Radio 1, la de uno. Subile, subile, subile. Pero subile pesgado, Isa. Dios los bendiga siempre.
0: Dios te bendiga, mi amor, la Virgen te acompañe. Por acá nos dicen muchas bendiciones. Me llamo Carlos Giraldo, Radio 1, la mejor. A ver por aquí quién nos dicen. Feliz y bendecido día para todos. La mesa de trabajo, aquí rumbo al puerto de Buenaventura, sintonizado con Radio 1, la de 1, Juan Andrés Patiño. A ver por aquí quién más está. Aló, buenos días. Dice que se llama Nelson.
3: Checho, muy buenos días, ¿cómo amanecen? Dios los bendiga, Chechito, para averiguarte, ¿para cuándo es el día del padre? Que no han dicho nada. Muchas gracias, feliz día, bendiciones.
0: Amén, y a vos también. El día del padre siempre ha sido el tercer domingo de junio. Tercer domingo de junio, siempre día del padre. ¿El día del padre cuánto es, Isa?
1: El día del padre es la segunda semana.
0: No, el segundo domingo es el de la madre. El tercer domingo es el del padre.
1: Espera, yo traigo el calendario.
0: No, véalo, aquí lo tengo, aquí lo tengo, aquí lo tengo, aquí lo tengo. Entonces, por fecha, ¿cierto que es el tercer día del tercer domingo? Usted como nunca le da un regalo a su esposo. ¿Qué va a saber?
1: Cuidado, día del padre 21.
0: Sería el 21 de junio.
1: Ah, lo que yo le decía.
0: Por calendario.
1: La segunda semana.
0: No, es el tercero, Isa. ¿Cómo que la segunda?
1: A ver, el tercero, sí.
0: O sea, no se cuenta por semanas, sino por domingos.
1: Por domingos, el primero sería es 7, el segundo
0: tercer
1: es 14.
0: Domingo de junio sería el día del padre, ¿sí, o señor? Sea que sería para el 21, o sea que nos llevó el hijo de madre.
1: Porque no es quincena.
0: No, no por eso.
1: ¿Y entonces por qué?
0: Porque si hay segunda vuelta de elecciones, sería en ese fin de semana.
1: Pero es que también ustedes tienen tres festivos este mes. Bueno, ya se va a acabar el otro mes.
0: Pero si hay segunda vuelta, nos empañaría el Día del Padre.
1: Pues, ¿quién los manda que sea ese día?
0: 8 de la mañana, 46 minutos en Radio 1, la de 1.93.9. Por acá reporta la sintonía. Silvia Londoño, gracias, mil gracias por lo bueno que son con nosotros. El sábado pasamos increíble, toda una maravilla en ese evento. Dios los bendiga. Sin palabras, gracias, Gabo. Amén. Y a vos también, mija. La Virgen te acompaña, mi corazón. A ver, por acá reporta la sintonía. ¿Quién más reporta la sintonía? Marta Rúa, reportando la sintonía, dice. Buenos días, locutores de Radio 1, la de 1. Mil gracias y bendiciones por ese conciertazo tan bueno del día de ayer. Primera vez que iba, súper bueno. Ojalá me ganara pases para todos los conciertos que Radio 1 hace. Dios los bendiga a todos ustedes. Por donde pasa uno, se escucha Radio 1, la de 1. ¿Qué me decía, Isa?
1: Que vivo, para que se sigan antojando los que van llegando nuevos.
0: Es con Radio 1, me puede ser bueno, mami. A ver qué dice Luisa Montoya.
4: Isa, Gabo, Chepa, muy buenos días, un abracito, bendecido día. Un bendecido día para todos los oyentes.
0: Oiga, pues que está ahí, que está enojada, que está brava.
1: ¿Quién?
0: Luisa Montoya.
1: ¿Quién está enojada?
0: Es que porque Luisa Montoya, que porque no la llevamos, es que el almuerzo con el charrito. Mi amor,
1: María,
0: eso era un concurso, eso era al azar. Eso era al azar, mi amor. ¿Qué más vamos a hacer? 8 de la mañana, 48 minutos, en Radio 1, la de 1. Tengo una noticia.
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0: Atención, vamos directamente a esta hora a las calles de Medellín con nuestro compañero corresponsal y periodista de alertapaisa.com para Radio 1, la de 1, 93.9, Diego Alejandro Escobar, porque la noticia habla de que cuatro presuntos abusadores sexuales y violencia de género fueron capturados. Entre los capturados hay un hombre que en estado de ira le destrozó a punta de mordeduras el rostro a su expareja en el centro de la ciudad de Medellín. Adelante, Diego, usted se encuentra en el centro de Medellín, en las afueras, con el secretario de Seguridad de la ciudad de Medellín, Manuel Villa. Adelante con la información para Radio 1, la de 1.
6: Hola, ¿qué tal? Un saludo especial a todos los oyentes. Me encuentro aquí desde el Parque San Ignacio, aquí en la plazoleta de San Ignacio de Medellín, pleno corazón de la capital antioqueña, porque pues en las últimas horas las autoridades asestan fuertes golpes contra el abuso de la mujer y abusos sexuales de niños y niñas y adolescentes. Me encuentro aquí con el secretario de Seguridad de la ciudad de Medellín, Manuel Villa. Secretario, con los buenos días. Empecemos hablando acerca de cada caso, porque cada caso merece su argumentación. Son casos muy tremendos frente al delito de abuso sexual y también delito contra la violencia de género. Con los buenos días.
7: Bueno, buenos días para todos los oyentes. Y efectivamente, aquí estamos contándole a la opinión pública de resultados importantes en esta lucha, en esta ofensiva decidida y de frente contra esos delitos que tanto afectan a lo más preciado de nuestra sociedad, a nuestros niños, a nuestras niñas, a nuestras mujeres. Ustedes saben que desde el mismo alcalde Federico Gutiérrez se nos ha dado la instrucción de combatir de manera frontal todas las estructuras criminales, todos los delitos, pero muy especialmente esos delitos y a esos delincuentes que abusan contra nuestros niños y contra nuestras mujeres. Por eso hoy contábamos de varios capturados que ya están hoy entre las rejas, afrontando y enfrentando la justicia, porque se les sacó orden de captura y ya fueron capturados. Un caso donde un sujeto de 25 años de edad, por ejemplo, fue capturado en el sector de La Candelaria por violencia intrafamiliar agravada y por acceso carnal violento. Este tipo abusaba de su expareja sentimental, una mujer de 23 años de edad, a la que sometía a un ciclo sistemático de violencia. Este sujeto incluso ejercía no solamente agresiones verbales, violencia también física, violencia psicológica, y la amenazaba y la golpeaba. De hecho, en febrero de este año, que fue cuando tuvimos conocimiento de lo que este sujeto venía haciendo, se le metió por el patio de la casa a esta mujer. Presuntamente estaba armado y constantemente la amenazaba de muerte para que esta mujer no pusiera la denuncia, y en este caso la agredió brutalmente, la llegó incluso a morder su cara y arrancarle parte de su cara. Esta mujer tuvo que ser trasladada a un centro clínico y allí, dentro de su incapacidad, tuvo que ser sometida a una cirugía estética de reconstrucción de su cara. En otro caso, se detuvo la captura por actos sexuales abusivos contra menores de edad de un hombre de 52 años que trabajaba para el INDE en el municipio de Bello, pero que también era docente de natación en un colegio en el sector de Belén, Medellín. Ahí este sujeto, que supuestamente dictaba clases de natación, pues lo que terminó haciendo era abusando de la confianza que pudieran tener sus estudiantes con él para hacerles tocamientos. Niñas todas entre los 10 y los 13 años apenas. Se pudo acreditar 4 víctimas a las que este degenerado abusador le hizo estos abusos, pero también se están adelantando algunas otras verificaciones para identificar si hay otras posibles víctimas. También se capturó un hombre de 77 años de edad, este sujeto que vivía por el barrio Caicedo de Medellín y vivía justo al lado de un colegio. Cuando las niñas salían del colegio, lo que hacía es que salía a la calle y se hacía el mismo tocamientos y actos obscenos delante de las menores. Por este acto, este degenerado también ya fue capturado. Al menos 4 niñas estudiantes fueron víctimas, todas ellas menores de 14 años. Y un último capturado que utilizaba menores de edad para cometer actividades ilícitas fue capturado en el sector de Veracruz. Y este tipo lo que hacía, un hombre apenas de 21 años de edad, que fue capturado por concierto para delinquir con fines de tráfico de estupefacientes, lo que hacía era precisamente para el tráfico de los estupefacientes utilizar menores de edad, no solamente para el consumo temprano de parte de los menores de edad, sino para que estos menores de edad también les sirvieran a la hora de expender en ciertos sectores educativos y recreativos la droga precisamente a otros niños y a otros jóvenes. Hoy ya todos estos tipos, como les decía, ya están en las rejas y ya están enfrentando la justicia con todo el peso de la ley.
8: Bueno, cambiando un poquito de tema, yo sé que es un poco temprano, pero Medellín se prepara para la gran finalísima del torneo profesional colombiano. Sabemos que es ya dentro de algunos días, pero desde ya me imagino que se están pensando ya la alcaldía para afrontar este nuevo reto.
7: Efectivamente, se viene una semana de varios hechos de connotación. Primero, pues las elecciones este próximo fin de semana, y con todas las autoridades, por lo menos aquí en Medellín, todas las garantías prestas y dispuestas para que Medellín pueda vivir una jornada democrática libre y con seguridad. Pero inmediatamente saliendo de esa jornada electoral, pues nos prestamos para tener todas las garantías para que Medellín como ciudad pueda vivir nuevamente una final de fútbol con todo el acompañamiento de la fuerza pública, reivindicando nuestra estrategia del fútbol en paz, donde estamos convencidos de que el fútbol se puede vivir en convivencia con las familias, disfrutar con las emociones que ello amerita. Obviamente no vamos a pedir que no haya tristeza, no haya alegrías, de eso se trata el fútbol, pero que sepamos vivir esas emociones, cualquiera que sea, siempre con respeto, con tolerancia y en convivencia. Venimos trabajando precisamente desde ya con el mismo equipo para estar muy articulados precisamente para esa gran final del fútbol colombiano que se va a vivir aquí en el Estadio Atanasio Girardot.
8: Pues muy bien, secretario de Seguridad de la ciudad de Medellín, Manuel Villa, muchas gracias por estar aquí en sintonía y darnos a conocer detalles de estos unas noticias que seguramente pues ustedes, amables oyentes, van a digerir de manera radiofónica aquí en los micrófonos de RCN Radio. Me despido aquí desde la plazoleta de San Ignacio, insignia de aquí del centro de la ciudad, con Diego Alejandro Escobar Cachi.
0: Gracias, Dieguito, por la información. Para Radio 1, la de 1.93.9, ya venimos en Radio 1, la de 1. Ya está lista y sala de la risa con el horóscopo. Ya venimos con el horóscopo.
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3: Ya tenemos las 8 de la mañana, 58 minutos en Radio 1, la de 1.93.9. Y finalizamos las mañanas de 1 en Radio 1, la de 1 con el horóscopo. Iniciamos el recorrido por las 12 casas del zodiaco con los regidos por el signo de Aries.
4: Si necesitas un cambio, tendrás la oportunidad de hacerlo en breve. En la mesa de negociaciones, utiliza tus habilidades. En la parte económica, tienes más de un proyecto en mente. Y si te concentras en el adecuado, tendrás un clamoroso éxito en lo económico.
3: Continuamos con los regidos por el signo de Tauro.
4: No incurras en acciones que sabes de antemano traerán más complicaciones que soluciones a tu vida. Evita problemas. En la parte económica, no te dejes avasallar por las situaciones que te verás obligado a enfrentar durante la jornada de hoy. Mantén fría la cabeza.
3: Seguimos con los regidos por el signo de Géminis.
4: Actividades de consultoría para buscar asesoramiento profesional para la formación de sociedades. Cuídate de la gente con la que te rodeas. En la parte económica, el éxito está tan cerca que casi no puedes olerlo. No pierdas contacto y alcanzarás tu objetivo antes de que termine el año.
3: Continuamos con los regidos por el signo de Cáncer.
4: Todo lo que te rodea te resulta triste en este momento. La verdad es que estás un poco de capa caída, pero no te desanimes, es pasajero. En la parte económica, por mucho que sea tu trabajo, dispondrás de fuerza y humor. Aprovecha la serenidad en estos días y no contraigas a tus socios.
3: Seguimos con los regidos por el signo de Leo.
4: Escuchen muy bien. Cierta tensión en la familia, puedes llegar al extremo en las fiestas y celebraciones. Mucho de la misma compañía será difícil. En la parte económica, tendrás la oportunidad de obtener ganancias que te permitan mejorar tu posición económica y realizar nuevas inversiones.
3: Continuamos con los regidos por el signo de Virgo.
4: Hoy la gente no dice lo que quiere decir. Estate alerta y lee entre líneas para poder distinguir los hechos de la ficción. En la parte económica, evita hablar demasiado por teléfono, porque si no se trata de trabajo, podría llegarte algún reproche. Alguien cercano te devolverá dinero.
3: Continuamos con los regidos por el signo de Libra. Libra, mucha atención. Hoy tendrás mejor criterio al hacer compras para el hogar que para actividades sociales. Tu intuición te ayudará en lo laboral. En la parte del amor, hay que volver a retomar esa perfecta comunicación con la familia, con hijos y con pares laborales. En la parte económica, el éxito está al alcance de tus manos. Solo debes mantener bien abiertos los ojos a las oportunidades escondidas. Seguimos con Escorpión.
4: En tu vida social ocurriría algo que tendrá ramificaciones laborales. Acuerdo con tu pareja sobre cómo invertir un capital en común. En la parte económica, te encontrarás con más fuerza para enfrentarte y superar los conflictos laborales que te permitirán conseguir objetivos profesionales.
3: Seguimos con los regidos por el signo de Sagitario.
4: Tendrás retrasos temporales, pero tu intervención se requiere para poner la bola nuevamente en movimiento. En la parte económica, si hoy te vas de tiendas, hallarás buenos precios. Si le dedicas el tiempo necesario y vas a los lugares adecuados.
3: Seguimos con los regidos por el signo de Capricornio.
4: No esperes mucho cambio hoy. Disfruta de una posición segura que se haga más fuerte cada día. Eso te dará una base excelente. En la parte económica, tienes cierta tendencia a pasarte los gastos. Y aunque eso no te dañará en corto plazo, en el futuro te puede traer complicaciones.
3: Continuamos con los regidos por el signo de
4: Acuario.
3: Acuario.
4: Muestra más voluntad de lo normal y dominas las situaciones con claridad. Si gozas de libertad de acción, aparecerá tu verdadera personalidad. En la parte económica, demoras en un asunto monetario, momento excelente para darte a conocer, así como tus ideas.
3: Y finalizamos con los regidos por el signo de Piscis.
4: La fuerza y la debilidad se alteran por periodos. Ten cuidado porque todo tipo de conflicto o amenaza puede constituir un freno para tus proyectos. En la parte económica, piensa bien y largamente antes de involucrarte en un riesgo financiero. Hoy los astros no están a tu favor.
3: De esta manera finalizamos con las mañanas de Uno de Radio Uno, la de 1.93.9. Yo soy su amigo de siempre, el Gabo Jaramillo. Quedan con Isa, la de la risa. Que Dios los bendiga. ¡Prepárate! 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
9: 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Son las...
4: En Radio 1, 9:53.
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3: En Radio 1 son las 9 y 15.
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1: Así que me gusta a mí. Oiga, lunes iniciando la semana con toda la actitud. ¿Y saben qué es lo bueno? Escuchen esta noticia. Que hoy, ay, espere, yo qué se me hizo. Es que Gabo, ¿por qué me deja esto por acá? Le cuento que hoy es el último lunes del mes. Así como escucharon, el último lunes del mes. Y le doy por acá la bienvenida a mi compañero Rodrigo Borges, el búho. ¿Cómo más?
2: Mi amiga Isa, ¿qué tal? Buenos días.
1: Rodri, ¿qué más? Bienvenido a Radio 1. Me da risa porque es que los oyentes ya por acá lo esperan. ¿Y dónde está Rodri? No lo escucho.
2: Ah, pero qué rico, eso me encanta, qué bueno. Oiga, usted tiene razón. Dices que es el último lunes del mes de mayo. Este tiempo pasa rápido.
1: Para aquí vámonos, Rodri, y nos vamos alistando para el medio usted a los papás.
2: Ay, sí, ahí vamos a estar preparaditos para la acción. Y va a ser un mes muy especial porque vamos a tener mundial. Que entre otras cosas le cuento que hoy es el Día Mundial del Fútbol.
1: Ay, Rodri, ¿sabes que ahorita vamos a hacer la 31? ¿Usted es bueno para el fútbol?
2: Sí, más o menos. Pero para hacer la 31 yo creo que me defiendo.
1: Sí, se defiende. Sí. Bueno, ahí los oyentes que nos estén escuchando, le damos la bienvenida. Ya comenzamos otra hora disfrutando bajo la dirección del Gabo Jaramillo. Por aquí ando con Rodri, más conocido como Rodrigo Borges, el búho. Oiga, lo utilizó usted y el Gabo cuando usted mantenía por las calles.
2: Sí, pero es que para los oyentes que de pronto no saben, lo del búho es por el apellido, porque mi apellido se pronuncia búho.
1: Búho.
2: No búho, sino búho. Entonces, no, más fácil es
1: más
2: decir
1: fácil
2: búho,
1: el búho
2: que búho.
1: Bueno, Rodri, vamos a contarle a los oyentes, vamos a tener reporte de movilidad.
2: Sí.
1: Vamos a contarles acerca de las elecciones, porque ya es ahorita el domingo. Si de pronto algún oyente, ay, vea, yo no sé dónde votar, estoy como perdido, ¿dónde puedo mirar?

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2: Isa, muchísimas gracias, Rodri. 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
1: La platuda.
0: ¡Viti, viti!
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0: Espectacular, sí o qué, Rodri, hay que aprovechar. Ahí está pues la invitación, 9 de la mañana con 23 minutos. Y los oyentes y los artistas dicen que Radio 1 y el Vallenato se escucha bonito, bonito en Radio 1, la de uno.
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2: Minutos, lunes y el último del mes. Oiga, Rodri, eso está pero rápido, volando, mejor dicho.
3: Claro, estamos solamente a 6 días de que finalice este, el quinto mes.
2: Y todavía se sigue celebrando el Día de Madre. Le cuento que ayer estuvimos pasando espectacular, gracias a todos los oyentes que pudieron asistir.
3: Claro que sí, porque todo el mes de mayo, lástima que no vamos a rematar con algo bien especial, porque el último día del mes es el de las elecciones.
2: Sí, porque nos toca cuidarnos. Bueno, Rodri, hablando de elecciones, cuénteme un poquitico, ¿quiénes pueden votar, verdad?
3: Bueno, van a votar las personas que hayan registrado con tiempo su cédula. Recuerden que hasta el 31 de marzo hubo plazo para registrar la cédula.
2: O sea que ya en este momento...
3: No, ya no.
2: Ay, si es que
3: no,
2: yo vengo de otra ciudad y entonces yo me dormí en los papeles.
3: Sí, sí,
2: ya
3: sí.
2: Ya lo que fue, fue.
3: Ya, sí. Si usted no aprovechó hasta ese tiempo, el 31 de marzo, si no la inscribió, ya no va a poder votar. Lo otro es que tiene que tener presente el lugar donde va a votar, porque usted no puede ir a cualquier lugar, no. Cuando usted le inscribió, le dijeron dónde va a ser, seguramente es en el barrio donde usted vive.
2: Y en los colegios que se utiliza por la mayoría, en los puestos de votación. Bueno, Rodri, ¿será que yo puedo llevar el almuerzo para allá?
3: No, pues, ¿cómo se le ocurre? Muy montañera, donde lleve la lonchera para allá.
2: O el firulay, es que pregunto, porque no falta la gente pues que se va encartada con el perro, con mercado, con comida.
3: Lo único que usted tiene que llevar, eso sí, es la cédula, porque si no, no la van a dejar entrar. Y si usted lleva otro tipo de cosas, le toque devolverse o dejarlas ahí que alguien se las cuide.
2: Ave María, por Dios. Oiga, tips muy buenos para tenerlo en presente. Muchísimas gracias. Y eso sí, no pueden llegar tampoco borrachos.
3: Ave María, ¿cómo ni se le ocurre? Si llega borrachito, ahí mismo lo mandan para la guanduca.
2: 9:33. Bueno, ¿cómo va el reporte de movilidad? ¿Qué dicen los oyentes? Usted que va ahí en el trancón, que va en el carro, que está ahí en el bus, la buseta. Rodri, ¿usted qué tiene por ahí, hombre? ¿Dónde nos podemos en este momento dirigir? ¿Dónde nos podemos evitar como ese tranconcito? Porque le cuento una cosa.
3: Sí.
2: Los lunes cuando inicia la semana, cosa tan charra. Sí. Es donde más trancón tenemos como en la ciudad.
3: Claro, tiene toda la razón. Le cuento que hasta hace poquito había un taco enorme en el sector de Villanueva. Ya afortunadamente se ha ido superando. Pero bueno, ya va pasando la hora pico también, entonces ya se va calmando la movilidad.
2: Ahí está pues la invitación con todos los oyentes de Radio 1, la de 1.93.9. Y en 4 minuticos ya ustedes pueden ir al Instagram para que vean cómo pasamos ayer espectacular. Un pequeño resumen de todo lo que se vivió. Ya ayer fuimos subiendo los videos de los artistas que estaban en el momento. Se bajaba uno, se subía al otro. Eso era, mejor dicho, Rodri, vea, y baile y tome. Y eso pasamos espectacular. Ahora, un resumen para que vaya y se busque. Vaya, etiquete a la prima, a la tía, a la abuela, a la amiga que llevó, para que vayan y sigan disfrutando con Radio 1 de los eventos, para que se antoje para un próximo. Y va al que le tengo acá en este momento. ¿Saben quién es?
3: ¡Ay, hombre!
2: Miguel Morales.
3: ¡Ay, claro!
2: Este va a ser uno de los artistas que nos va a estar acompañando en el aniversario, en el cumpleaños de Radio 1, número 25 en agosto, Feria de Flores.
3: Eso, después del el Mundial y de Feria de Flores.
2: O sea, vamos a empezar como es y a rematar.
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0: oyente. Rodri, escuché muy bien porque la pasión del fútbol se vive en grande. Hoy, desde la 1 de la tarde, vamos a estar con una transmisión especial en vivo de la FM Más Fútbol con Eduardo Luis y Juan Felipe Cadaví. Desde la Halo Centro de Eventos en el Centro Comercial San Diego. Oiga, eso queda exactamente en el sector El Patio. Para que vivamos juntos la emoción del fútbol, tendremos, escuche muy bien, gastronomía, pantalla gigante y la energía de un buen FanFex para que no se lo pierdan. Ahí está pues la invitación con Radio 1, la de 1, 93.9. Para que no se lo pierdan. Ya venimos. ¡Ay, jue madre, Rodri! ¡Esto vas pero rápido!
1: ¡Ay, María!
0: Ya vengo a preguntarle.
1: ¡Ay, de
0: ya,
1: qué!
0: ¡El
1: no
0: mundial!
1: Me coche.
0: ¡El mundial!
1: ¡El mundial! ¡Listo, listo! 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
0: Porque esto vas pero, mejor dicho, los oyentes ya con la apuesta. 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
1: ¡Hey! Tenemos ya las 9:44 minutos, 9:44 minutos en Radio 1, la de 1, 93.9. Esta es la 1 de los paisas. Suena el teléfono. Suena el teléfono porque llega el mensaje del cielo. Hoy muchos aparecimos con diferentes dificultades o problemas. Y a veces creemos que todo en la vida está perdido. Hay muchas personas que hoy les toca comenzar de cero. Pues créeme que Dios también bendice los nuevos comienzos. A veces se da miedo volver a empezar, porque piensas en lo que salió mal antes o en todo lo que tuviste que superar. Pero Dios también bendice los nuevos comienzos. Dios puede darte nuevas fuerzas, nuevas oportunidades y nuevas personas que lleguen a suparle paz a tu vida. No tengas miedo de abrir otra vez tu corazón a nuevas etapas. Algunas de las mayores bendiciones llegan después de momentos donde pensabas que ya no había esperanza. Créeme que hoy siempre Dios te acompaña, incluso en los pequeños pasos, cuando crees que nada avanza. Dios te acompaña guiando cada avance de tu vida y recordándote que todo progreso, por mínimo que parezca, también tiene valor y tiene propósito. Ánimo, sigue adelante. Sigue siempre triunfando. Y que Dios siempre te bendiga. 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Este es un mensaje del cielo.

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2: En Radio 1, la de 1.93.9. ¡Ay, fue madre! Otro de los artistas que nos va a estar acompañando el 6 de agosto. ¡Ay, en el cumpleaños, el aniversario de Radio 1! Y escuchamos a Alex. Por favor, escúchame, las cosas no fueron así. 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
2: Muchísimas gracias, doctor. Ahí está la invitación, 9:54.
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1: 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Y les tenemos invitación, escuchan pues.
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4: 10 de la mañana con 16 minutos y a esta hora la noticia de la hora en Radio 1. Rodri, ¿qué fue lo que pasó, lo que sucedió por allá? ¿Quién estaba exhibiéndose? Que no era precisamente un joven, un sardino, uh-huh. Era un señor ya de edad.
5: Oye, aunque usted no lo crea, capturaron a un adulto mayor de 77 años que realizaba actos obscenos frente a estudiantes de un colegio.
4: ¿Cómo así, Rodri?
5: Oye, según las autoridades, esta persona de 77 años detenida se asomaba por una ventana de su casa y exhibía sus partes íntimas. Increíble.
4: Oiga eso, Rodri, ¿dónde fue?
5: Eso fue aquí en el centro de la ciudad, en el barrio Caicedo.
4: Bendito mi Dios. Ave María.
5: Tremendo.
4: Más adelantico venimos con toda la información para contarles a todos los oyentes. Hombre, Rodri, cada uno como asustado a tanta cosa, ¿no?
5: Claro, es que eso es de aunque usted no lo crea.
4: Aunque no lo crea, sí, señor. 10 de la mañana con 17 minutos. Que me les vaya muy bien a todos nuestros conductores. Ánimo con entusiasmo, porque es una nueva mañana, un nuevo inicio de semana con toda la actitud.

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1: Espectacular, doctor. Ahí está, para que los oyentes aprovechen. Ya tenemos las 10 de la mañana con 23 minutos. Ya venimos a contarles a todos los oyentes cuáles son los barrios donde se va el agua para que recoja agüita. Pilas, pues me le coge la tarde, 10 de la mañana con 23.

0: 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Ahí tenemos y ahí les damos toda la información en Radio 1, la de 1.93.9. Bueno, Rodri, contémosle pues a los oyentes dónde es que va el agua, porque le digo una cosa, uno sin el agua es cosa berraca.
1: Oiga, tremendo, sí, señor.
0: Y más a esta hora.
1: Sí, bueno, afortunadamente van a quitar el agua, pero en la noche, en el día sí está.
0: Ah, bueno, bueno.
1: Mientras estén durmiendo, desde las 10 de la noche y hasta las 4 de la mañana en el circuito de París. Esto incluye los barrios El Triunfo, Progreso número 2, el Mirador del 12, Picachito y Picacho en el municipio de Medellín y Bello, que queda ahí al ladito el barrio París. Ese ya pertenece a Bello. Así que ahí les dejamos el dato desde las 10 de la noche y hasta las 4 de la mañana en la interrupción nocturna del servicio de acueducto para lograr autonomía del sistema.
0: Muchísimas gracias, Rodri. ¿Qué dicen los oyentes? A la Radio 1, ¿con quién?
2: Muy buenos días, Isa, Gabo, familia de Radio 1. Le mando estos datos que mi amiga se encontró estos papeles para que, si ustedes pueden hacer el grande favor de pasar esta información al aire, a ver si algún familiar escucha la emisora y o la persona que se le perdieron estos papeles.
0: O sea que estamos hablando de un servicio social. Conta, a ver, ¿de quién?
2: Que ella se encontró estos papeles, se los encontró, entonces ella me los pasó a mí, porque ella sabe que yo escucho la emisora, para que usted le hagan el favor de pasarlos al aire, y ahí está el teléfono para que, y el nombre de ella, para que la puedan llamar a ella. Gracias, Radio 1, la de 1. Por donde pasa uno se escucha Radio 1, la de 1.
0: Mi Judy, pero no enviaste el nombre de la persona, envíanos notica de voz.
1: Yo pensé que te había enviado una foto, por lo que ella dice. No, te envío una foto.
0: Espérate, ahí. Yo miro, a ver, yo refresco,
1: a ver si
0: aquí.
1: Es que ahí, refresque, a ver si es que está la foto ahí para que puedan dar la información.
0: Dice que se llama Jason Esteban. Jason Esteban Tangarife Jaramillo. Los documentos, esto diría que la cédula. Jason Esteban Tangarife Jaramillo, los documentos se los encontró la señora Luz Elena y se pueden comunicar al 321-594-4730, 321-594-4730, Luz Elena, se encuentra los documentos entonces de Jason Esteban Tangarife Jaramillo. Muchísimas gracias, ahí están pues los oyentes. Vea, Rodri, con los servicios sociales.
1: Qué bueno, así tiene que ser.
0: Nos vamos ayudando entre todos, que es lo importante. Lunes 25 de mayo. Que no me le coja la tarde, 10 de la mañana con 30 minutos.

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0: Espectacular, doctor. Ahí está, pues, Rodri, para que los oyentes aprovechen y no dejar pasar esta gran oportunidad. 10 de la mañana con 42 minutos.

0: 7:46. 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
0: Así es, que rueda el programa y el balón, porque seguir ganando está a un Oxxo de distancia. Ahí está pues la invitación para todos los oyentes en Radio 1, la de 1, 93.9. 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
0: 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Ya venimos a contarle a los oyentes. Oiga, Rodri, ¿cuándo va a ser la final de Nacional Junior? Ya usted nos va a contar más adelantico.
4: Claro.
0: A ver si alquilamos o nos da tiempo de comprar camiseta.
4: Hágale, que le va a dar tiempo.

0: mañana con 52 minutos en Radio 1, la de 1.93.9. Y estábamos escuchando Se me acabó la suerte de Cristian Camilo, hombre. 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Y bueno, seguimos por acá con el tema de la información de la salud con el doctor Rodolfo Lara desde el Centro de Terapias Alternativas José Celestino Muti. 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
0: Muchísimas gracias, doctor. Ahí está pues la invitación como la que le tengo yo para los oyentes, los cumpleañeros. ¿Quién cumple años? ¿Quién dijo yo?
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25: 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Son las...
26: En Radio 1 son las 11:05.
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3: Oiga, Rodri, son muchos los artistas de la casa de Radio 1, la de 1, 93.9, que nos saludan, que ellos escuchan Radio 1, la de 1. Bueno, comenzamos otra hora, Rodri, y veo todos los oyentes a las carreras, como cosa berraca. Siempre cuando va llegando el mediodía, uno es corriendo para allí, que el mandado, que se está acabando la tajada, que el niño haciendo la tarea.
4: No diga nada, que usted andaba en las mismas. Usted aquí aprovechó los comerciales para ir para el baño, para ir a no sé qué, para...
3: Llegó hasta sudándola. Uno tiene que aprovechar, es que eso le digo yo. Los oyentes dirán, ¡ay, no! Ustedes sí les da tiempo de todo. Claro, nosotros tenemos escasamente 3 minutos y mucho. Uh-huh. Lo que dura la canción.
4: Así es.
3: Rodri, se va acercando la final. Felicitamos, obviamente, Atlético Nacional, sí, porque jugó espectacular, a Junior también. Claro. Tenemos muchos oyentes que son del Junior, que viven acá en Medellín.
4: Claro.
3: Y los que nos escuchan a través de la aplicación RCN Radio. Nos vamos preparando y yo tengo una inquietud.
4: A ver.
3: Que no sé si me vaya a dejar dormir y tengo como una duda.
4: Cuénteme.
3: Que muchos oyentes también por acá me estaban diciendo, Isa, se vienen elecciones,
4: uh-huh,
3: se viene Día de Padre.
4: Sí.
3: Entonces, ¿esa final cuándo va a quedar? ¿Qué va a pasar, claro, con ese partido?
4: Uh-huh.
3: ¿Se viene el Mundial?
4: Ya les tenemos la información. Y es que seguramente la mayoría de los oyentes estarían esperando que este miércoles pasado mañana fuese el primer partido. Y el otro el fin de semana, pero no va a ser así.
3: O sea que este fin de semana no hay nada.
4: No, porque tenemos elecciones y recuerde que día antes de elección hay ley seca, nadie puede tomar. Y cuando hay esas finales, a más de uno le da mínimo por la cervecita.
3: Entonces
4: no es apropiado.
3: Me dio una buena noticia, ¿sabe por qué?
4: Sí.
3: Para los oyentes y para todos los emprendedores, uh-huh, que van a empezar a vender sus camisetas,
4: claro,
3: sus banderas para la producción, porque sí, así pueden trabajar tranquilamente y claro, es quincena. Entonces,
4: oiga,
3: también, para fin de, pues sí, dentro de 6 días ya es quincena, podemos ahorrar para comprarnos la camiseta, los que no la tenemos, la bandera, yo qué sé, uh-huh, para ir para comprar la boleta para el estadio. Rodri, entonces, ¿para cuándo queda eso? Vean,
4: prepárense, pues, el partido de ida será el martes 2 de junio.
3: Martes 2 de junio.
4: En el Estadio Romelio Martínez, es decir, allá en la ciudad de Barranquilla, a partir de las 7:30 de la noche.
3: O sea que ese martes 2 de junio, estrenando mes, a las 7:30, la mayoría ya en su casa, viendo el partido, es allá en Barranquilla.
4: Sí, porque el local es el Junior en Barranquilla. Y la gran final, es decir, el partido de vuelta, será acá en la ciudad de Medellín, el lunes 8. Estoy mirando, eso va a estar muy chévere porque el lunes 8 es festivo.
3: ¡Lunes 8! ¡Ay, sí, festivo!
4: Oiga, eso va a estar chévere.
3: Ay, ¿por qué no lo
4: colocó?
3: Y porque lo habían colocado el domingo 7.
4: Ay, cierto.
3: Para rematar domingo 7, claro, y pues lunes si fuimos campeones. Hay que hacer mucha fe también, obviamente, respetando, claro, los dos equipos.
4: Uh-huh, sí,
3: ah,
4: sí,
3: no, Rodrigo, está muy bueno. O sea, que los oyentes ya saben que nos cayó quincena para comprar bombas, para decorar, para las banderas, para las camisetas, para ahorrar para el estadio. Porque me imagino pues que ya uno empieza con esa fiebre de adelantándose. Dígame, Rodri, también otra buena noticia. ¿Empatamos o no empatamos con el Mundial?
4: A la semana siguiente comienza el Mundial.
3: Ay, no, Rodri, esto es pero rápido.
4: Oiga, el Mundial comienza el 11 y esta final sería el 8, lunes 8. O sea, esa misma semana, a los 3 días, comienza el Mundial.
3: Bendito, oiga, eso es, pero mejor dicho, para alquilar crispeta.
4: Alquilar crispetas.
3: Alquilar crispetas, porque es que ya uno,
4: no,
3: Rodri...
4: No, alquilar balcón.
3: No, alquilar crispetas, porque es que ya uno llega allá donde, pongámosle, ¿cómo se llama? Rocío, Gloria, sí, en nombre de tenderas. Y ellas le dan a uno, ¿qué va a tomar? Y uno que no toma. No, pues yo no tomo nada. Mm. Véndame ahí una manzanita postobón. Sí. Y uno disimuladamente se coge las crispetas de la mesa.
4: Ah, véala.
3: De los que le están sirviendo ahí el licor, ¿sí me entiende? Entonces yo siempre digo alquilar crispetas, porque uno no compra el licor, pero pues uno siempre resulta comiendo la de los nervios.
4: Uh-huh.
3: O la del vecino de lado, como no está ahí concentrado en el partido, uno de las va comiendo. Ahí está, pues, ya saben, entonces, oyentes, arrancamos el 2 y finalizamos el 11. El 11 empieza el Mundial, finalizamos el 8.
4: Eso, sí, señora.
3: Ay, bendito, qué susto, Rodri, 11 de la mañana con 16 minutos.

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6: Dime.
4: Bueno, ahorita estuvimos hablando temprano de las votaciones, ¿cierto? Que quienes podían votar y todo esto. Pero me generó una duda un oyente. Sí. Un saludo, hombre, por acá para Olguita, del barrio 12 de octubre, que nos pregunta que si ella es jurado o no, que cómo se da de cuenta, que porque miró por las redes y que si uno es jurado y no asiste, va a tener multa.
6: Claro, va a tener una multa grandototota.
4: Y que por, espérate, Rodri, perdón que te interrumpa. Y que también, ¿dónde podemos mirar para saber de uno llegar a la mesa que es? Porque no ha pillado que cuando son elecciones hay mucha gente afuera que como mirando unas carteleras.
6: Eso, es para mejor saber la
4: eso,
6: mesa.
4: Para saber la mesa y eso.
6: Vea, es muy sencillo. Váyase a la internet y busque una página que se llama registraduría.gov.co. Ahí va a encontrar a la derecha, debajo del 2026, que usted facilito lo va a ver porque tiene los colores de Colombia. Ahí dice, consulta el lugar de votación.
4: Sí.
6: Usted se mete ahí, coloca su número de cédula y le va a salir el lugar donde va a votar.
4: Ay, sí, Rodri, aquí estoy mirando. Y le sale uno la mesa donde le toca y ahí también le... abajito dice... ubicación, o sea, por si uno le quedara ahí en el enlace, se va directamente y le muestra la ubicación si no sabe el barrio o el colegio.
6: Sí. Y la otra es, si usted tiene dudas, si va a ser jurado de votación, que aunque ya está demasiado tarde, porque le digo que ellos tienen capacitación y todo eso, pero de pronto todavía lo puede hacer para que se evite una multa, creo que es de 16 salarios mínimos.
4: ¡Ay, juemachica! 17. ¿Qué es eso, por
6: eso
4: Dios?
6: Se le va una gallada, mucha plata. Ahí mismo le aparece, dice... consulta jurado de votación.
4: O sea, ladito, hay una que es para mirar dónde le toca y la otra dice jurado.
6: Y ya usted coloca ahí su número de cédula y ahí mismo le aparece si es o no es jurado de votación.
4: Ah, yo digo una cosa, muchacho, nosotros nos adelantamos, es mejor llegar usted, saber en qué mesa le toca, cómo se llama el colegio,
6: claro,
4: para que no llegue como perdido. Yo en qué mesa me toca, pues...
6: Generalmente le toca a uno donde ha votado anteriormente, a no ser que usted haya hecho algún cambio.
4: Exactamente. Muchísimas gracias, Rodri.
6: Con mucho gusto.
4: 11 de la mañana con 35. Nos vamos alistando para los vallenatos de uno de Radio 1 al mediodía. Ave María y muchos oyentes a esta hora haciendo el almuercito también.

0: Escuchen muy bien esto porque se termina el programa. 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Ahí está la invitación, 11:38.
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0: Ahí está la invitación porque se termina el programa, pero recuerden seguir ganando porque estamos a un Oxxo de distancia. Ya venimos para despedir al doctor Rodolfo Lara y con más información. Con noticias antes del mediodía que suceden, que pasan y se las contamos en Radio 1.
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1: 11 de la mañana con 43 minutos. Y ya por ir finalizando con el doctor Rodolfo Lara, desde el Centro de Terapias Alternativas, José Celestino Muti, doctor. Con los buenos días, los oyentes que nos escuchan a esta hora, en el tema de la vena varice y los vasitos, ¿dónde se pueden comunicar?
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1: Muchísimas gracias. Ahí está la invitación con Radio 1, la de 1.93.9. Rodri, nos vamos alistando. ¿Por qué? ¿Qué pasa? ¿Qué sucede en este momentico? Para más adelantico contarle a los oyentes de Radio 1.
3: Claro, les tenemos una noticia que llama muchísimo la atención y es que un hombre le destrozó el rostro a su expareja a punta de mordisco.
1: Ay, no, Rodri, pero espérate un momentico y una vez nos vamos con noticia de última hora. ¿Qué es esto, por Dios?
3: Sí, señora.
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3: Y presten mucha atención porque la Policía Metropolitana capturó en el centro de Medellín a un hombre de 25 años, señalado de agredir a su pareja sentimental en un grave caso de violencia de género y violencia intrafamiliar. Según precisaron las autoridades, el individuo había mordido el rostro de la víctima en medio de uno de los ataques. El secretario de Seguridad de Medellín, Manuel Villa, aseguró que la reciente agresión fue de tal magnitud que la mujer de 23 años tuvo que pasar varias horas en un quirófano en una cirugía plástica.
1: Bendito mi Dios, Rodri, ¿eh? ¿Qué es esto, por Dios?
3: ¿Será que este se sentía que era un perro así como lo que dicen en estos días que tiene la personalidad de un animal?
1: Los Terians.
3: Eso, que se sentiría que era un Terian.
1: Ave María, qué susto. ¿Hasta dónde vamos a llegar? Ahí está la invitación. Para contarles que nos alistamos al mediodía con Radio 1, la de 1 para los vallenatos de 1. Y en instantes también vamos a hablar, hombre, tenemos exclusiva también, Rodri, de Néstor Lorenzo, que es el técnico de la Selección Colombia. Sí. Porque hay novedades de la tricolor sobre la Copa Mundial de la FIFA 2026, que va a estar muy buena. Oiga, Rodri, ¿usted quién le gustaría que esté ahí convocado o que esté ahí, que de pronto diga, este muchacho saca la cara?
3: Ah, no, yo quiero los dos Luis, los Luchos.
1: ¿Los Luchos?
3: Claro, el que triunfa en Portugal y el que triunfa en Alemania.
1: Y le digo una cosa, sí. Y si hay algún Lucho y nacen los niños en ese pececito, no, más de uno lo van a bautizar Lucho. 11 de la mañana con 48 minutos.

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1: Ya tenemos las 11 de la mañana, 50 minutos, 11:51 minutos en Radio 1, la de 1, 93.9. Ya vienen Radio 1, la de 1, los vallenatos de 1, 11:51.
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0: 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Ya tenemos las 12:15 minutos, 12 del mediodía, 15 minutos en Radio 1, la de 1.93.9. A esta hora comenzamos con los vallenatos de uno.
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0: 12:15 minutos, yo soy su amigo de siempre, el Gabo Jaramillo, y los quiero mucho, pero con el corazón. Saludo para toda la gente que hasta ahora nos amplifica, nos escucha a lo largo y a lo ancho de la geografía antioqueña. En Medellín, sus barrios, comunas, corregimientos y veredas. En todos los municipios del área metropolitana. Antioquia, Colombia, el mundo, el planeta entero. Sean todos bienvenidos a los vallenatos de uno de Radio 1, la de 1, 93.9. Y escuchen esto que viene a continuación.
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0: Oiga, el profe, el técnico de la Selección Colombia, Néstor Lorenzo, acaba de entregar la lista de los 26 convocados para disputar el Mundial de Fútbol 2026. Los 26 oficiales de la Selección Colombia que jugarán este Mundial. Así que de una vez se los voy a presentar. Aquí está la información directamente, dicha por el profesor Néstor Lorenzo. Aquí están los 26 convocados oficiales que jugarán el Mundial 2026 con la Selección Colombia. Se los presentamos aquí en Radio 1, la de 1, 93.9.
3: Con ustedes, los 26 elegidos para representar con orgullo colombiano en la Copa Mundial de la FIFA, Estados Unidos, México y Canadá.
4: Profesor Néstor, le cedo la palabra.
5: Bueno. Hola, hola, hola. ¿Se escucha?
6: Muy bien.
5: Bueno, ahí va la lista de 26. Antes que nada, quiero agradecer a todos los muchachos, los jugadores de fútbol que fueron parte de, de las convocatorias, del proceso. También agradecer a los que no fueron parte, pero que estuvieron siempre alzando la vara del rendimiento para que la selección sea un lugar realmente competitivo donde venir cuando les toque. A los que están en la lista, a los que no están en la lista y que fueron parte del proceso, y a todos los jugadores del fútbol colombiano. Gracias por hacer de este deporte tan lindo algo que despierte la pasión que despierta la selección. Bueno, empezamos con los arqueros. Camilo Vargas, Atlas de México. Álvaro Montero, Vélez Sarsfield de Argentina. David Ospina, Atlético Nacional de Colombia. Defensas: Davinson Sánchez, Galatasaray. John Lucumí, Bolonia. Jerry Mina, Cagliari. Will Erdita, Cruz Azul. Daniel Muñoz, Crystal Palace. Santiago Arias, Independiente de Argentina. Johan Mojica, Mallorca. David Machado, Nantes de Francia. Volantes: Richard Ríos, Benfica. Jefferson Lerma, Crystal Palace. Kevin Castaño, River Plate. Juan Camilo Portilla, Paranaense. Gustavo Puerta, Racing de Santander, España. John Arias, Palmeiras, Brasil. Jorge Carrascal, Flamengo. Juan Fernando Quintero, River Plate. James Rodríguez, Minnesota. Hamilton Campas, Rosario Central. Delanteros: Juan Camilo Hernández, Real Betis. Luis Díaz, Bayern Múnich. Luis Suárez, Sporting de Portugal. Carlos Andrés Gómez, Vasco da Gama. John Córdoba, Krasnodar de Rusia. Esa es la lista de 26 elegidos dentro de la lista previa, que fue de 55.
0: Ahí están los 26 nombres de los jugadores que van a disputar el Mundial 2026 con la camiseta tricolor, la de la Selección Colombia. Tenemos las 12:20 minutos, 12:20 minutos en Radio 1, la de 1, 93.9. Estos son los vallenatos de 1. Llegan las estrellas vallenatas con obsesión. Seguidamente, José Luis Carrascal dice: ¿cómo duele el frío? Son los vallenatos de 1 en Radio 1, la de 1, 93.9. 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
3: Ahí leí un comentario en las redes que decía: oiga, mi amor, pórtese bien para ver si lo llamo borracha para cantarle. Si no.

0: 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Ya tenemos las 12.30 minutos, 12.30 minutos en Radio 1, la de 1 93.9. 12.30 minutos en Radio 1, la de 1. ¡Ay! ¡Inscríbalo, mami, inscríbalo! Esta es Radio 1, la de 1 93.9. Aquí estamos presentando los Vallenatos de Uno. A ver los oyentes que dicen a esta hora a través del WhatsApp de Radio 1, la de 1. Hola, ¿qué tal? Buenas tardes.
1: Buenos días, Radio 1, la de 1. Para solicitarles un servicio, si pueden colaborar. Necesitamos una niña como para atender un teléfono, dar tintos y ayudar en un negocio aquí en la ciudad de Medellín. Si alguna información, al 314-836-4900.
0: Más comunicaciones a esta hora en Radio 1, la de 1.93.9. A ver qué dicen los oyentes a esta hora en la 1 de los paisas. Por aquí me dicen, hola Gabo, amigo de Radio 1, la de 1, para pedirle el favor. Me estoy ofreciendo como mayordomo para trabajar y cuidar fincas Tramable. Interesados comunicarse o quienes pueda, quien tenga la oportunidad de brindar esta oportunidad de empleo, puede darle el empleo o llamarlo al 323-527-1112. 323-527-1112. A ver, comunicaciones a esta hora en Radio 1, la de 1.93.9. ¿Qué dicen los oyentes a esta hora en los Vallenatos de 1 de Radio 1, la de 1.93.9? Livia Zapata nos dice, hola, buenas tardes. Gabo, soy Livia de Caldas. Por favor, me colocas en la canción No Merezco Tanto Silencio de Jorge Celedón. Por donde pasa uno se escucha Radio 1, la de 1. Dos canciones. Una que hace nada más y nada menos que Jorge Celedón, titulada No Merezco Tanto Silencio. Y la otra la hace el gran Rafa Pérez, La Familia que Soñé. Son los Vallenatos de Uno en Radio 1, la de 1, 93.9.
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0: 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Ya tenemos las 12:42 minutos en Radio 1, la de 1, 93.9. 12:42 minutos en la 1 de los paisas. Y llegó la hora, el momento, el instante de hacer enlace en directo con nuestros compañeros de noticias RCN del canal RCN Nuestra Tele para contarle a todos los oyentes cómo avanza Colombia y el mundo en materia de noticias, en materia de información. Aquí están los titulares de las noticias más importantes hasta el momento.
1: Hola, ¿qué tal? Buenas tardes. Los saludamos desde la sede de la Federación Colombiana de Fútbol, aquí en la capital de la República, donde la noticia se ha entregado, los 26 convocados por parte del técnico Néstor Lorenzo para enfrentar la Copa del Mundo que se va a disputar en México, Estados Unidos y Canadá. Una nómina que llevó algunas sorpresas, entre otras, en zona defensiva, la presencia de Willer Dita, que ha tenido, hay que decirlo, procesos de selección Colombia, pero que no había estado en las últimas convocatorias, pero tiene un buen presente en el fútbol mexicano. Kevin Castaño, que se mantiene pese a un momento no muy fácil y no muy bueno en River Plate, pero ha hecho de procesos. Y Juan Camilo El Cucho Hernández, que le ganó el pulso a Rafael Santos Borré por ser el tercer delantero en esta Copa del Mundo para el técnico de la selección nacional. Por fuera han quedado jugadores como Gerson Mosquera, Carlos Cuesta, Álvaro Angulo, Juan David Cabal, Johan Carbonero y les decía Rafael Santos Borré. Las palabras del técnico de la selección nacional.
2: Quiero agradecer a todos los muchachos, los jugadores de fútbol que fueron parte de las convocatorias, del proceso. También agradecer a los que no fueron parte, pero que estuvieron siempre alzando la vara del rendimiento para que la selección sea un lugar realmente competitivo donde venir cuando les toque.
1: Ahí las palabras del técnico de la selección nacional. En minutos vamos a ir desmenuzando todo esto de la convocatoria de la selección nacional y contándoles cómo será su estadía en la capital de la República y posteriormente lo que será el viaje hacia el campeonato del mundo. Por ahora, titulares de más noticias RCN de hoy.
3: Nicolás Valencia, el caso ha conmocionado al país. Fue secuestrado junto a su papá, quien fue asesinado por la banda delincuencial Los Chotas. Su mamá clama porque le respeten la vida.
4: El tiempo de la impunidad, especial de noticias RCN sobre los miles de delincuentes en las calles, pese a múltiples reincidencias o por vencimiento de términos. En Bogotá, por cada 10 capturados, 7 tienen antecedentes. Como el caso de un asesino que, teniendo casa por cárcel, volvió a cometer otro crimen. Hoy temen que quede libre por vencimiento de términos.
5: Procuraduría pide a la Comisión de Acusación el reporte de quejas por presunta participación en política del presidente Gustavo Petro. Además, abrió investigación en contra del ministro de Salud, Guillermo Alfonso Jaramillo.
4: Recta final de las elecciones presidenciales. Les contaremos cómo los candidatos cerraron sus campañas y en qué andan hoy.
6: Durante toda la semana, los colombianos en el exterior podrán votar en los sitios dispuestos por los consulados. Y hablamos de pedagogía, cuando un voto es nulo y cuando es válido, ya les contamos.
7: En A Lo Que Vinimos Electoral, a las 6:00 p.m. el próximo domingo, sabremos cómo votaron los colombianos. No hay ningún riesgo sobre la transparencia de los resultados y al menos 1 millón de testigos electorales ya están registrados. En minutos hablaré con el registrador nacional, Hernán Penagos. Ya nos vemos.
8: ¿Cómo nos duele que la profunda crisis por la que atraviesa el sector salud afecte a nuestros niños? Hoy hablamos de quienes tienen en riesgo su tratamiento contra el cáncer por las deudas de las EPS, muchas de ellas intervenidas por el gobierno.
9: Las regiones proponen y aquí en Noticias RCN somos su voz. Iniciamos un ejercicio periodístico para escuchar a la gente, pero no solo eso. Lo más importante, para plantear soluciones a los problemas que aquejan a la comunidad. Hoy iniciamos aquí, en el Departamento de Atlántico.
10: Beba terminó su proceso en la casa más famosa de Colombia. Con su salida quedaron definidos los cuatro finalistas que desde ya alistan sus campañas para ganar los votos que los llevarán al gran premio.
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0: 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Ya tenemos las 12:51, 12:51 en Radio 1, la de 1, 93.9. Aquí estamos en los vallenatos de 1 de Radio 1, la de 1, 93.9. Con todo el sentimiento, pero bien vallenato. Hola, pero déjenme hablar. ¡Uy, llegó mensaje del cielo! Llega esta hora. Mensaje del cielo. Con Radio 1, la de 1. 93.9.
1: Te vas, amor. Si así lo quieres.
0: Oiga. Para lograr las cosas en la vida, primero necesitamos tener pensamientos positivos, actos positivos, sentires positivos. O sea, de nada sirve desear siempre o pensar siempre lo negativo y deseando lo positivo. Así no funciona. Funciona es, aún en medio de las dificultades, pensar en que lo bueno va a pasar en nuestra vida. Pensar en que lo bueno va a ocurrir en nuestra vida. Pensar en que la bendición que estamos rogando y que estamos pidiendo, ya Dios nos la está concediendo. Prepárate para recibir cosas buenas. A veces estás tan acostumbrado a preocuparte o a esperar lo peor, y olvidas que también pueden llegar momentos hermosos y maravillosos. Dios no quiere que vivas siempre con miedo o pensando que nada cambiará. Él también prepara bendiciones, alegrías inesperadas y oportunidades capaces de transformar tu vida. Pero Él necesita el que tú comiences a abrir tu corazón a todo lo bueno que puede llegar. Cree que vienen tiempos llenos de bendiciones. Créelo, decláralo, decrétalo, que vienen noticias positivas, nuevas razones para sonreír. Créeme que Dios sigue escribiendo cosas bonitas para ti. 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
4: Ya tenemos, qué horas son, por Dios. 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Es la 1:00 p.m. en punto.
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9: 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Son las...
10: En Radio 1 es la 1:08.
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3: En Radio 1 es la 1:15.
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6: Ya tenemos la 1:16 en Radio 1, la de 1.93.9. Aquí estamos en los Vallenatos de Uno de Radio 1, la de 1.93.9. Como siempre, de lunes a jueves, de 12 del mediodía a 2 de la tarde y en la madrugada, desde las 12 de la medianoche hasta las 2 de la madrugada, están los Vallenatos de Uno.
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6: 1:16 en Radio 1, la de Uno, 93.9. Me voy con los oyentes que reportan la sintonía al WhatsApp de Radio 1, la de Uno, el 314-4939-939. Por aquí Jessica de Campo Valdés dice, hola Radio 1, la de Uno. Quiero escribirme para el cumpleaños de Radio 1, Jessica González, de Campo Valdés. Por donde pasa uno se escucha Radio 1, la de 1. Pero ¿cuándo cumple, Jessica? ¿Cuándo cumple? Andrés López en Santo Domingo, ¿qué tal?
8: Parcero, ¿cómo vamos, mijo? Andrés López, Barrio Santo Domingo, reportando sintonía. ¿Cómo estás? Por favor, me programas a una amiga. Y por donde pasa uno, se escucha Radio 1, la de 1, subile, subile.
6: Que Dios lo bendiga, parita, gracias siempre por la sintonía. Esa canción la hace Carlos Malo, a una amiga. A ver quién más está por aquí en Radio 1, la de 1, 93.9. A ver qué nos dice Gloria Jaramillo, reportando la sintonía.
9: 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Por favor, Gabo, me coloca la canción La Dueña de mi Suerte.
6: Con mucho gusto, La Dueña de mi Suerte. ¡Ah, mamá canción, por Dios bendito! Son los Vallenatos de 1 en Radio 1, la de 1, 93.9.
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0: 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Es la 1:30 p.m. en 1:31 ya en Radio 1, la de 1.93.9.
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0: 1:31 p.m. en Radio 1, la de 1.93.9. A esta hora estamos en los Vallenatos de Uno de Radio 1, la de 1, al 314-4939-939. Ese es el WhatsApp de Radio 1, la de 1. A ver por acá qué nos dicen. ¿Qué nos dicen los oyentes? 314-4939-939. Dice por acá Gabo Parcero: por favor, me pone dos vallenatos. La verdad de tu amor, Miguel Morales. ¡Qué vallenato! A propósito, Miguel Morales estará en el gran aniversario, el cumpleaños de Radio 1, la de 1, 93.9. La verdad de tu amor. A ver qué más me dicen por acá los oyentes de Radio 1, la de 1, 93.9. Hola, ¿qué tal? Muy buenas tardes. ¿Con quién tengo el gusto y el susto?
2: Muy buenas tardes, Gabo. Que escucho mucho Radio 1, la de 1. Gabo, me ofrezco para trabajar en casas de familia por días. Mi número es 321-771-9886. Interesadas, favor llamar a Diana Restrepo. Muchas gracias, que es que escucho mucho Radio 1, la de 1. Súbile.
0: Que Dios te bendiga, muchas gracias. Esta es Radio 1, la de 1, 93.9. Ya regresamos.

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1: Ahí tenemos la 1:42, 1:42 en Radio 1, la de 1.93.9.
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1: En Radio 1, la de 1.93.9. Aquí estamos, en los vallenatos de 1, de Radio 1, la de 1.93.9. A ver los oyentes, ¿qué dicen? Hola Gabo, buenas tardes. Para saludar a Diego, conductor de la 57 de Villahermosa. Que por favor nunca cambie esa forma de ser tan linda. Sé que la vida tiene dificultades, problemas, pero de todos salimos con la fe en Dios. Que lo quiere Joana. Y de me dice, me pones el vallenato, solo pienso en ti. Por donde pasa uno se escucha Radio 1, la de 1. A ver qué dice Amparo Saldarriaga.
3: Gabo, buenas tardes, Amparo Morales, reportando sintonía desde Caldas. Gabo, gracias por ese conciertazo de ayer, la pasé increíble, la pasamos increíble porque el ánimo, la gente de todos los asistentes era súper, muchas gracias, porque por donde pasa uno, se escucha Radio 1. Gabo, quisiera que por favor me regalaras el temita Melodía para Dios, muchísimas gracias, que tengan una excelente tarde.
1: Con todo el gusto, mi amor, por acá me dices Cami Aguirre. Hola Gabo, buenas tardes, tengo mil agradecimientos para ustedes, que Dios los bendiga siempre, qué tarde tan espectacular, la del día de ayer, súper feliz, esto fue un concierto de locos, carajo, estos son los vallenatos de uno, en Radio 1, la de 1, 93.9.
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1: Ya tenemos la 1:54 minutos, es la 1:54 minutos en Radio 1, la de 1:93.9. Aquí estamos en los Vallenatos de Uno de Radio 1, la de 1:93.9. Vamos terminando en este momento, vamos culminando ya nuestro programa. Pero antes de irnos, antes de partir, pues hombre, es bonito siempre lo que nos llega. Llega mensaje del cielo. El mensaje del cielo. A esta hora en Radio 1, la de 1, 93.9. Hoy quiero decirte.
2: Si así lo quieres, ¿qué puedo yo hacer? Tu vanidad no te.
1: Que si tú lo permites, Dios puede cambiar tu historia.
2: Pobreza se sabe querer.
1: No importa cómo se ve el presente. Ni cuánto tiempo lleves esperando algo diferente.
2: Ahora me quedé sin ti.
1: Dios te puede dar la oportunidad de transformar cualquier historia.
2: Nadie es perfecto y tú
1: lo que hoy parece imposible puede cambiar de un momento a otro cuando Dios decide abrir el camino correcto. Y también cuando tú decidas caminar el camino correcto. Nunca pienses que todo está perdido, que ya es demasiado tarde para ti. Dios sigue haciendo milagros en silencio, levantando corazones cansados y trayendo nuevas oportunidades. Todo esto para quienes continúan creyendo que su historia todavía tiene capítulos hermosos por escribir. Y que Dios todavía tiene milagros en tu vida por hacer. Hoy elige pensamientos que te llenen de paz, fortaleza y esperanza. Recordando que Dios no quiere verte atrapado en tus límites, sino creciendo en todo lo bueno que puso dentro de ti. Yo soy su amigo de siempre, el Gabo Jaramillo. Que Dios los bendiga. 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
1: 2 de la tarde, 16 minutos en Radio 1, la de 1, 93.9.
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1: Quien los está acompañando a esta hora de la mañana, a esta hora de la tarde, es que uno ya acostumbrado a las horas de la madrugada, es este amigo y servidor Daniel David, la W de Radio 1, la de 1.
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1: ¿Cómo están, hombre? Tarde de lunes, iniciando ya semana en los 93.9 Radio 1, la de 1. Una muy buena programación. Por acá estoy respondiendo los mensajes a todos nuestros oyentes, los que estuvieron acompañándonos el día de ayer en la gran fiesta de madres en la Guandola Fondabar. Muchas gracias, hombre. Mucha gente le digo. Bendito sea el Señor. Bueno, pilas que ya nos venimos también con el tema de movilidad para la gente que ya está llegando a la ciudad de Medellín, los que están camellando y camellan acá en la ciudad, pero residen fuera del área metropolitana. Muy pendiente que ahorita les estaremos brindando todo el tema de la movilidad, también el tema de las noticias, para tener una noticia, pues una tardecita bien chévere con todo el tema de la movilidad en la ciudad de Medellín y en el área metropolitana. Artista que nos estuvo acompañando el día de ayer, Sebastián Ayala. Esto se llama ¿Qué les importa? En Radio 1, la de 1.

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0: Ever Vargas, 2:45. No, 2:25, 2:25. ¿Será que tengo hambre o qué? Bueno, por acá quiero saludar a muchos de nuestros oyentes que nos están reportando sintonía, los que a esta hora ya están en la hora del almuerzo. Sí o no, los que almuerzan un poquito tarde, antes de las 3 de la tarde ya están almorzando. Yo sí le digo una cosa, yo, Daniel David, la doble de Radio 1, yo normalmente tengo que almorzar a las 12 del mediodía. Bueno, cuando tengo ganas, listo. Avanzamos a esta hora en Radio 1, la de 1, y por donde pasa uno se escucha.
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0: tenemos información en el tema de la movilidad por aquí a través del 314-49-39-93-9. Me están consultando, Daniel, el tema del túnel de Oriente, que está habilitado o no está habilitado, porque por ahí estaba escuchando información. Bueno, le confirmamos que a esta hora se encuentra habilitado el túnel de Oriente en ambos sentidos. Listo. Le informamos que el túnel de Oriente en estos momentos se encuentra habilitado en ambos sentidos para la gente que nos está consultando. Listo. Por acá también quiero saludar al viejo Andrés desde Santo Domingo, que nos está reportando sintonía. Me dice Daniel, doble de bendiciones, reportando sintonía desde Santo Domingo. Por favor, programame una canción de Rafael Orozco, El amor es más grande que yo. Ah, bueno, listo, mi hermanito. Por acá también ya te lo voy a programar. Permitime, ya lo vamos a buscar. A ver qué nos dice el viejo Dani. Dani.
2: Doble D.
0: Dígalo.
2: De acá el barrio La Acacia, reportándole sintonía.
0: ¿Cómo vamos?
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0: Qué belleza, hombre. Dígame.
2: De mitad ahí, hermano, de pronto un tanguito ahí, hermano, lejos de ti, de Raúl Garcés.
0: Uy, estaría
2: si
0: bueno.
2: Puede. Bendiciones, hermano, y una feliz tarde te deseo. Que descanse cuando salga, doble D.
0: No, y eso es que apenas entré. Piedad, mi amor.
3: También, buenas tardes.
0: ¿Qué más? Por
3: sintonía que en Buenos Aires.
0: Tan linda.
3: Para pedirle un favor.
0: Cuénteme, mi amor.
3: Que si me es tan amable y me coloca el vallenato, Me Tocó Perderte. Muchas gracias.
0: Listo, mi amor.
3: Que tenga una feliz tarde. Dios lo
0: amén.
3: Bendiga.
0: Amén. Para ti también,
3: por
0: mi vida.
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0: Celedón sonando en Radio 1, la de uno. Hombre, y este mensaje es para todos nuestros oyentes amantes del vallenato, porque hombre, Radio 1, la de uno, somos la emisora oficial del vallenato y de la música popular, obviamente en la ciudad de Medellín. Listo. Y si usted le gustó la gran fiesta del día de ayer, en homenaje a las madres, ahí en la Guandola Mondabar, pues no se puede perder esta invitación que le vamos a dar.
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0: Buen vallenato que suena a esta hora de la tarde, 2 de la tarde, 45 minutos, ahora sí, 2 de la tarde, 45 minutos en Radio 1. Bueno, por acá tenemos mensajes. Imagínense que una de nuestras oyentes, Luz Elena Gómez, se encontró una billetera con todos los documentos. Venga por acá, de el señor Jason Esteban Tangarife Jaramillo. Una de nuestras oyentes se encontró los documentos de Jason Esteban Tangarife Jaramillo. Bueno, la persona, el propio Jason, por favor, que se comunique con nosotros acá en Radio 1 o a través del 321-595-4730. Ella es doña Luz Elena, una de nuestras oyentes, que me dijo: Daniel, mira, doble D, lo que pasa es que nos encontramos unos documentos a nombre de Jason Esteban Tangarife Jaramillo. Y no solamente la cédula de ciudadanía, sino otras cosas que le pertenecen a él. Si él nos está escuchando o sabe de alguien, que por favor se comunique a Radio 1 o al número de Doña Luz, 321-595-4730. Pues de divulgamos el número de Luz bajo su autorización. Listo. Ahí le vamos. Es que me gusta, vea, los oyentes de Radio 1 son muy lindos, hombres. Muy lindos, siempre pensando en los demás. Siempre pensando en los demás. ¡Listo! Bueno, por acá a través del 314-49-39-93-9, ya muchos de nuestros oyentes nos están reportando sintonía. Viejo Jorge, mijo, ¿qué más?
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0: ¡Hijo!
1: Y Gavito Madrufa, va a poner Volver de los Inquietos, siempre escuchando la mejor. 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
0: ¿Qué más, mi querido Capibara?
2: Doble, por acá reportando la Capibarita. Un saludito para todos los conductores de Villahermosa.
0: ¡Ojo!
2: Para la Chester, para Bloro, para el Cucho. Para todos, para la Epilla, que los bendiga, Dios los bendiga. Acá sintonía el Capibarita.

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1: 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Son las...
2: En Radio 1 son las 2:53 p.m.
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0: es Cristian Camilo sonando en Radio 1, la de 1. Oiga, bueno, mucho talento. Mucho talento en Radio 1. Bueno, por acá seguimos avanzando en los 93.9 Radio 1, la de 1. ¿Qué tal? ¿Cómo están? Buenas tardes. Ya iniciando las 3 de la tarde. Se parte la tarde en dos. Súper rápido, ¿sí o no? Hombre, un abrazo para toda la gente que por acá me dicen doble idea. Eso de ayer estuvo una belleza. ¿Qué es esa fiesta tan bacana que brindaron ustedes? Hombre, y gracias también a nuestros oyentes por habernos acompañado. Dios me los bendiga, hombre, por tomarse el tiempo, por asistir, por estar ahí siempre con nosotros. ¿Listo? Esa es la invitación. Gracias. Y les tenemos una invitación adicional. Oiga, la pasión del fútbol se vive en grande. Porque hoy desde la 1 de la tarde, pues los estamos esperando en la transmisión especial EA en vivo de la FM Más Fútbol con Eduardo Luis, el toxirrelator, y Juan Felipe Cadavide de Halo Centro de Eventos, ahí en el Centro Comercial San Diego, en el sector El Patio, para que vivamos juntos la emoción del fútbol. Oiga, a ver, vamos a tener, o ya tenemos en estos momentos, gastronomía, pantalla gigante y la energía de un buen FanFest. Listo, esa es la invitación de parte de los 93.9 Radio 1, la de 1.
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0: 10 minutos de las 3 de la tarde en Radio 1, la de 1.

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1: Bueno, le vamos contando. Imagínense que se extraviaron los documentos de Alejandro Santa Castaño. Se le extravió la billetera, hombre, con todos los documentos por el sector de la 80. Entonces, en este momento, la persona que se haya encontrado los documentos de Alejandro Santa Castaño, hombre, por favor, comunicarse con Radio 1, listo. Se extravió la billetera con todos los documentos de Alejandro Santa Castaño. Hombre, por favor, la persona que se lo haya encontrado, pues comunicarse con, de una con Radio 1, la de uno, listo. Oiga, ¿ustedes sabían que hoy, 25 de mayo, es el Día de la Costurera? Así es, todas las que se dedican al tema, los y las que se dedican al tema de la máquina, de trabajar en los talleres de confección. Tenemos muchos oyentes que camellan en talleres de confección. Queremos enviarle un abrazo muy especial a todos y todas. Hombre, yo soy hijo de doña Dilma Usuga Quirós y doña Dilma trabaja con el tema de las máquinas de coser. Un abrazo para mi madre. Madre, te amo. Perdón por darte tanta lidia. Bueno, por acá queremos, a propósito del día de hoy, 25 de mayo, Día de la Costurera, queremos enviarle un abrazo muy especial a las hermanas de Bicentenal. Dice, ¿sí o no? Me dice, hombre, Radio 1, para felicitar a todas las costureras en este día tan especial. A propósito, a mis hermanas Carmen Edilma Rodríguez Arroyave y María Acené Rodríguez Arroyave, que Dios y la Virgen de Guadalupe me la siga bendiciendo. Un abrazo para ellas. Ah, tan linda, hombre. Por acá también queremos saludar a Rosa desde Manrique. Muchos de nuestros oyentes nos reportan sintonía. Hombre, 314-4939-939. 3 de la tarde, 20 minutos.

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5: En Radio 1 ya son las 3 de la tarde con 28 minutos.
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0: riqueza de un hombre no es el dinero, es la familia. Sí, señores, es la familia, es la familia, la familia. Y cuando uno entiende eso, realmente pues le comienza a prestar más atención a ese tipo de cosas, ¿sí o no? Así lo canta Rafa Pérez. La familia que soñé en Radio 1, la de uno sonando, señores. Por acá quiero saludar a Yolanda en Guayabal. Me dicen, oiga, gracias por esa programación tan excelente. Te quiero mucho, un abrazote, muchas gracias y bendiciones, hombre. Un abrazo para ti, mi vida hermosa. También está por acá Mónica desde La Salle, que nos está reportando sintonía. Mi querida Mónica, mi amor, buenas tardes, ¿cómo estás?
1: Buenas tardes, reportando sintonía de Manrique La Salle. Mónica, por donde pasa uno, escucha Radio 1. Feliz tarde.
0: Ay, tan linda, hombre, mi amor hermosa.
2: Hola, Radio 1, la de uno. Habla Elizabeth Muñoz de acá de Buenos Aires, Alejandro Chavarría. Pasé muy rico ayer en el concierto de las madres.
0: Ay, tan linda,
2: gracias,
0: hombre.
2: Mil gracias.
0: Tan linda, hombre, a nuestros oyentes, a la familia de Radio 1, la de uno, hombre, un abrazo inmenso, gracias por habernos acompañado el día de ayer en la Guandola Fundador, una cosa de locos, una programación, una belleza, a ver qué nos dice Lilian.
3: Hola, Daniel, buenas tardes, ¿cómo está?
0: ¿Qué más,
3: Daniel,
0: mi amor?
3: Sería tan amable de enviarme el número de una vacante que dieron ahorita, como de una cafetería, algo así, es que no tenía como lápiz a la mano y no lo puede tomar.
0: Déjame, ya lo voy a buscar.
3: Sería tan amable de enviarme el numerito.
0: Listo, mi amor hermoso. Hágale mi vida. Amén, mi vida. 3 de la tarde, 37 minutos en

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0: conteo regresivo para finalizar las 3 de la tarde, 3 de la tarde con 47 minutos, exactamente 13 minutos nos separan de las 4 de la tarde. Oiga, la tarde está yendo rápida y está pintando como con ganas de llover. ¿Será que esta semana iniciará con lluvia? Ay, Dios mío, bendito sea el Señor. Bueno, si usted sale del trabajo ahorita por ahí tipo 5 de la tarde, 6 de la tarde... y está lloviendo, cúbrase, por favor, cúbrase. Ustedes saben que cuando hay cambios de clima así de manera drástica, muchos nos llegamos a enfermar, nos comienza a gripita. Pero bueno, vamos avanzando a esta hora a través de nuestro Uno WhatsApp. Nos están reportando sintonía. Quiero enviarle un abrazo a Marcela. Por acá me deja un mensaje, ya lo vamos a escuchar. También está por acá mi querida Blanca Hoyos. Está María, está Alexander, está Andrés López, está Rosa. Un abrazo muy especial para todos nuestros oyentes de Radio 1, la de 1. Los que finalizan el jornada ahorita a las 4 de la tarde ya se van para la casa a descansar. Ya van logrando, sí. Se ganaron el primer día de la semana laboral. Ah, bueno, muy bacano. Hombre, yo amo los lunes. Yo amo los inicios de semana. Yo amo los inicios de las cosas. Y hay gente que mira los días lunes como con pereza. No, los lunes son los más de bacanos, hombre. Muy bacanos, muy bacanos, muy bacanos. Bueno, avanzamos a esta hora. Bueno, tenemos una invitación muy especial. Muy especial. Si le gustó la celebración del día de ayer del mes de las madres, pues imagínese cómo va a ser la celebración de los 25 años de Radio 1.
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0: Muy pendientes porque pronto estaremos indicando cuándo vamos a tener esa gran celebración de este concierto. La celebración de los 25 años de Radio 1, la de 1. Y hay que hacerlo por todo lo alto, ¿sí o no? Por todo lo alto como ustedes se lo merecen.
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0: 3:50 de la tarde en Radio 1.

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1: Ya no se toman las 4 de la tarde con 10 minutos en Radio 1, la de 1.93.9. Quien los está acompañando hasta ahora es ese amigo y servidor, Daniel David.
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1: Hombre, si usted no sabía, hoy 25 de mayo del 2026 se celebra el Día de las Personas o de las Mujeres que se dedican al tema de las confecciones, hombre. Un abrazo para todas nuestras oyentes que en algún momento trabajaron en el tema de confecciones o que lo hacen en estos momentos. Un abrazo. Y queremos obviamente que usted a través del 314-4939-939 nos envíe el mensaje felicitando a quien, hombre. Yo sé que alguien cercano a usted, hombre o mujer, vamos a hacerlo de las dos maneras, ha trabajado en el tema de las confecciones. ¿Listo? 314-4939-939 a través de nuestro uno WhatsApp. Usted nos va a enviar el mensaje. ¿A quién quiere felicitar en este día? 25 de mayo, día de la costurera. Y del costurero también, ¿sí o no? De las personas que se dedican a las confecciones. Avanzamos. 4 de la tarde, 11 minutos. 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
2: Jason Jiménez en Radio 1, la de 1.93.9. Ah, bendito sea el Señor. Este señor tiene unas canciones impresionantes. Bueno, ya se nos viene a partir de las 5 de la tarde el vacilón de la tarde con todo el tema de las noticias, movilidad, de pico y placa. Para que estén muy pendientes y no se despeguen de los 93.9 Radio 1, la de 1. Pilas pesa. A partir de las 5 de la tarde estaremos iniciando con el vacilón de la tarde. Quien los acompaña, Daniel David, la doble de Radio 1, la de 1.
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2: Mientras unos ya están finalizando su jornada laboral, que finalizan a las 5 de la tarde, les quedan los últimos 40 minutos. Otros salen a las 6 de la tarde. Bueno, ahí los estaremos acompañando con una muy buena programación en Radio 1, la de 1. Por acá queremos saludar a Cami Aguirre, a Marcela, a Blanca Hoyos. Hombre, a mucha gente que nos está reportando su sintonía a través de nuestro uno WhatsApp en el 314-49-39-939. Y si usted no sabía, pues hoy, lunes 25 de mayo del 2026, se está celebrando el día de la costurera, el costurero y la costurera, es decir, la persona que se dedica al tema de las confecciones. Sí, señor. Y usted a través del 314-49-39-939, ¿a quién quiere dejarle el mensaje? La persona que se haya dedicado o se dedica al tema de las confecciones, vamos a felicitarlos. Vamos a hacerle bullita aquí a través de Radio 1, la de 1.

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4: En Radio 1, 4 de la tarde con 28 minutos.
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1: Canciones para dedicar, hombre. Hay vallenatos que uno sinceramente... Cuando no es fácil, cuando uno es fácil decir, hombre, vení, perdóname, te estoy extrañando, me haces falta. Para eso existen los vallenatos. Y obviamente los programamos en Radio 1, la de uno. Filas que ahorita a las 5 de la tarde estaremos iniciando con el vacilón de la tarde en Radio 1, la de uno.
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1: De 5 de la tarde a 8 de la noche para que ustedes vayan iniciando el regreso a casa. Con todo el tema informativo, con el tema de la noticia, los hechos que se convierten en noticia, el tema de la movilidad, el tema del pico y placa, en los 93.9 Radio 1, la de 1. ¿Cómo vamos? ¿Cómo están? ¿Bien o no? Bueno, por acá hay mucha gente que nos está reportando su sintonía y nos están enviando los mensajes para la gente que camella, porque si usted no sabía, hoy se está celebrando lunes, 25 de mayo del 2026, se está celebrando el día de la persona que se dedica al tema de la... Venga por acá, gracias. De la modistería, al tema de la máquina plana, de las confecciones. ¿Listo? Confecciones. Entonces, por acá me dicen, Daniel, me llamo Juan David y quiero enviarle un abrazo muy especial a Marta Elena, mi señora madre, que ya lleva más de 20 años en el tema de las confecciones. Que felicitaciones en su día. ¡Ay! ¡Qué tal! También por acá me dice, Daniel, Pablo, también quiero saludar a mi esposa. Ella se llama Patricia. Ah, listo, Patricia. Ella también camella en talleres de confección y se especializa en máquina plana. Ay, veo, qué tal, hombre. A través del 314-4939-939 nos van a enviar los mensajes. ¿A quién quiere usted saludar que se dedica al tema de los, de las confecciones? Listo, hoy en su día. En Radio 1, la de 1.
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1: 4:44 PM. Bueno, ahí ya tenemos al Uno Man. Pronto estaremos saliendo a las calles de la ciudad de Medellín con el Uno Man de Radio Uno, la de Uno. Y cuéntenos dónde usted necesita el Uno Man o el Uno Man en qué lo puede ayudar. Si usted tiene un negocio, hay una situación compleja en la cual obviamente usted dice, hombre, el Uno Man y Radio Uno, la de Uno, me pueden escuchar. Listo, me pueden ayudar. 314-49-39-93-9 a través de nuestro Uno WhatsApp. 314-49-39-93-9. ¿En qué quiere que el Uno Man le ayude? ¿O a quién quiere que ayude con Radio Uno, la de Uno? Listo, vamos avanzando, ya se nos viene el vacilón de la tarde en los 93.9.
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4: 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Son las...
5: En Radio 1, 4 y 53.
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12: 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En Radio 1, 5 en punto.
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1: 5:09 en Radio 1. ¿Qué tal? Vamos iniciando ya el vacilón de la tarde, los 93.9 Radio 1, la de 1.
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1: Queremos saludar a todas las personas que ya a esta hora están saliendo de sus trabajos, de sus obligaciones, de sus compromisos y van rumbo a la casa, a la universidad, los que tienen clase de 6 ahorita en la U. Bueno, en el técnico, bueno, lo que están estudiando, pero ahorita a las 6 de la tarde ya están en ese compromiso o en modo estudio. ¡Listo! Daniel David los está acompañando a esta hora de la tarde bajo la dirección y programación del Gabo Jaramillo. Y nos vamos con el pico y placa para el día de hoy. Recuerden que el pico y placa, tanto para particulares como motos de 2 y 4 tiempos y taxis, va hasta las 8 de la noche. Hoy le corresponde el pico y placa a los carros particulares con el último número de su placa en 1 y 7, a las motos de 2 y 4 tiempos con el primer número de su placa en 1 y 7, y para la Esperanza Amarilla, para los taxistas, el último número de su placa en 5. ¡Listo! Ya ahorita también les estaremos indicando cuál es el tema de la movilidad y usted nos lo va a contar a través del 314-4939-939. También nos venimos con el tema de las noticias, cuáles son las noticias más relevantes, los hechos que se convierten en noticia a través de los 93.9. Para iniciar el mejor regreso a casa con Radio 1, la de 1.

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0: ¿Qué tal? Y si a esta hora de la tarde nos vamos con el tema de la movilidad. Y ustedes nuestros queridos uno conductores y uno conductoras, a través del 314-4939-939 nos pueden indicar cómo va el tema de la movilidad a esta hora en la capital de la montaña, en la ciudad de Medellín. Bueno, por acá comenzamos con todo este tema. Mire, buen flujo vehicular en el puente de San Juan, exactamente en la carrera 62 con calle 44. Mucho vehículo en estos momentos. También nos informan que en el sector de la urbanización Punta Piedra, en la carrera 38 con calle 26, que es la avenida Las Palmas, también hay mucho vehículo subiendo por Palmas y bajando también de allí. ¿De acuerdo? También nos informan que en el sector de La Iguana, la que no puede faltar, vea, calle 54, carrera 70, mucho vehículo, mucho vehículo. Lo que sí está despejado es por la central, en la carrera 21 con calle 49, mijo. Positivo la movilidad, una belleza. No pareciera que fuera hora pico, no pareciera que fuera hora pico. También nos informa que en estos momentos, en la glorieta de exposiciones, en la carrera 55 con calle 37, ya comienza a presentarse mucho vehículo en circulación. Y por acá hoy finalizamos en la avenida regional, a la altura de la minorista, en la carrera 62 con calle 55. Mucho vehículo. Y por acá me acaban de enviar una fotografía, vea, negativo en estos momentos para las personas que van por Villanueva, en la carrera 47 con calle 58. Hombre, mucho vehículo y demasiadas motos a esta hora. Entonces, bueno, ustedes me van contando a través del 314-4939-939 cómo está la movilidad por donde ustedes se encuentran en estos momentos en el vacilón de la tarde en Radio 1.

0: Vacilón de la tarde de Radio 1, la de 1. ¿Y qué tal si nos vamos con el desarrollo de nuestras noticias en los 93.9?
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0: Escucha esto: enmaletado, embolsado, descuartizado y en descomposición hallaron cuerpo en Manrique. Pues sí, señores. El descubrimiento se dio gracias a la llamada de una persona que transitaba por el sector y se percató del nauseabundo olor que emanaba de una maleta. En las últimas horas se dio a conocer que fue reportado el hallazgo de un cadáver en alto estado de descomposición en una zona boscosa del barrio Versalles número 2, ubicado en Manrique, en la parte nororiental de la ciudad de Medellín. El descubrimiento se dio gracias a la llamada de una persona que transitaba por el sector y notificó a la Policía Nacional sobre un olor nauseabundo y penetrante que provenía de un equipaje en abandono que se observaba entre la maleza. Al llegar al lugar de los hechos para realizar la verificación de la información, los uniformados confirmaron la presencia de restos humanos bajo condiciones específicas de ocultamiento. ¿Cómo así? Sí. Envoltorio, pues el cuerpo se encontraba al interior de varios costales de fibra. Y además, estos mismos costales están introducidos dentro de una maleta vieja de color vino tinto, equipada con rodachines negros. Debido al avanzado grado de descomposición en el que fue encontrado el cadáver, pues no se logró determinar en la escena del hallazgo datos básicos sobre la víctima. En el momento, pues no fue posible establecer el sexo, la edad aproximada, las características morfológicas ni las señales particulares de la persona fallecida. El cuerpo fue trasladado a las instalaciones de medicina legal, donde un equipo de expertos forenses están adelantando la necropsia y estudios dactilares o de ADN necesarios para lograr la identificación y esclarecer las causas exactas del deceso. ¡Ay, Dios mío! En Radio 1 vamos avanzando, 5 de la tarde, 31 minutos.
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3: En Radio 1, 5 de la tarde, 35 minutos.
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1: Cuarenta y dos minutos de las cinco de la tarde. ¿Qué tal? ¿Cómo están? ¿Cómo vamos? Vamos avanzando a esta hora en Radio 1, la de 1, en el vacilón, en los 93.9, vacilón de la tarde de Radio 1. Daniel David con ustedes a esta hora de la tarde, iniciando semana lunes 25 de mayo del 2026. ¿Qué más? ¿Cómo están? Oye, un abrazo para toda la gente que a esta hora ya se encuentra en el bus, se encuentra en el integrado, se encuentra ahí en el vehículo particular y nos están escuchando. Los que ya van llegando a su destino, los que van un poquito tardecito para la universidad. Bueno, a todos los que nos escuchan a través de los 93.9. Hombre, también a la gente que nos está escuchando en los establecimientos comerciales. Un abrazo, ¿cómo van? ¿Bien o no? Bueno, nos vamos con el tema de la movilidad a esta hora en Radio 1, la de 1. ¿Cómo está el tema de la movilidad en la ciudad de Medellín, en el área metropolitana? Usted que va saliendo de la casa, bueno, que ya va en camino, me va contando cómo está el tema de la movilidad. ¿Listo? Por acá nos informan a través del 1 WhatsApp 314-49-39-93-9. Me dicen, Daniel, negativo el civil en Castipán. Exacto, y por acá estoy mirando a través de las cámaras. Oiga, uy, Dios mío, sinceramente le digo una cosa, más fácil salir del vicio que salir de la transversal. Transversal 78 con carrera 65. Congestión vehicular, mucha congestión vehicular a esta hora. Hombre, como la gente como que el día lunes quiere salir lo más rápido posible del trabajo, ¿no? También por acá nos llega el reporte de bomberos libertadores en la carrera 62 con calle 49. También mucho flujo vehicular y se está ya incrementando el trancón en dicho sector. Otra de las zonas donde nos informan de que hay bastante movilidad, pues, no, es exactamente es en Florida, en la carrera 65 con calle 71, pero es más que todo yendo hacia Robledo. Ya bajando de Robledo hacia el centro de Medellín, no hay tanto flujo vehicular, pero sí subiendo. Se observa que hasta ahora la gente quiere llegar a la casa lo más rápido posible. También por acá nos informan WDBA. En el centro de la ciudad de Medellín, en la avenida Oriental con la playa, exactamente carrera 46 con calle 52. Un abrazo a tus muchachos vendedores, hombre, de ahí que siempre nos escuchan, los de las chacitas. Dicen WDBA por acá, mucho carro. Y ya hay mucha gente ahí en el semáforo esperando a poder pasar y coger el Metro Plus. Y listo. Un abrazo para toda la gente que nos escucha desde los diferentes chacitas, desde los diferentes negocios ahí de tinto. Qué rico un tinto hasta ahora, ¿no? Aguanta un tinto. Y una recomendación. El cielo ya comienza a ponerse un poquito gris. ¿Será que lloverá ahorita? No. ¿Sabes qué? Que llueva después de las 10 de la noche, que ya uno llega a la casa. Listo. Avanzamos en el vacilón de la tarde en Radio 1, la de 1, 545.

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1: Iniciamos las 6 de la tarde. Oiga, oscureció muy rápido. Oscureció muy rápido. Ya se comienza a poner un poquito más oscuro de lo normal. Normalmente hasta ahora no anochecía tan rápido, no oscurecía tan rápido, ¿cierto? Pero bueno, cosas que pasan. 6 de la tarde con 10 minutos en Radio 1. Daniel David los acompaña a esta hora en los 93.9 Radio 1, la de 1. El vacilón de la tarde desde los 93.9. ¿Qué tal si nos vamos con el tema de las noticias a esta hora? Para que usted regrese a su casa, a la universidad, usted que va en el transporte, pues tenga todo el tema de la actualidad. Atención, conflicto armado en Briseño deja 41 familias desplazadas a la ciudad de Medellín. En medio de los combates, amenazas y temor por los grupos armados, decenas de familias, decenas de personas han llegado desplazadas a Medellín. En el recrudecimiento del conflicto armado en Briseño y otros municipios del norte de Antioquia sigue generando consecuencias humanitarias. Según cifras de la Alcaldía de Medellín, en lo corrido del 2026 ya se han registrado 41 familias equivalentes a 88 personas víctimas del desplazamiento forzado hacia la capital antioqueña. De acuerdo con la Secretaría de Derechos Humanos de Medellín, en enero y abril fueron los meses en los que más casos se reportaron. Las familias pues han tenido que abandonar sus viviendas debido al temor provocado por los enfrentamientos entre los grupos armados ilegales que mantienen presencia en esta zona del departamento. Las autoridades señalaron que muchas de las víctimas del desplazamiento forzado no cuentan con redes de apoyo ni lugares seguros cercanos donde se puedan refugiar, razón por la cual Medellín se ha convertido en el principal destino para buscar protección. Frente a esta situación, la Alcaldía de Medellín pues activó protocolos de atención humanitaria que incluyen entrega de ayudas básicas, acompañamiento psicosocial y alojamiento temporal para las personas afectadas por la violencia. El secretario de Derechos Humanos, Carlos Arcila, aseguró que el fenómeno continúa creciendo y que las autoridades se preparan para atender nuevos casos derivados del deterioro de seguridad de la región. Además del desplazamiento, las autoridades expresaron preocupación por las denuncias relacionadas con instrumentalización de menores y otras afectaciones contra la población civil. Según indicaron, pues esta situación ha obligado a varias familias a salir de sus hogares de manera urgente para proteger a sus niños y adolescentes. ¡Ay, Dios mío! ¡Ay, bendito sea el Señor! Bueno, vamos avanzando a esta hora en el vacilón de la tarde en Radio 1, la de 1. Tarde, 12 minutos en Radio 1. 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
1: 6 de la tarde, bueno, casi de la noche, 18 minutos 6, 18 en Radio 1, la de 1. ¿Qué más? ¿Cómo están? ¿Cómo van? ¿Cómo me lo va tomando esta primer vez, estos primeros minutos de las 6 de la tarde? Bueno, ya avanzado a esta hora. Bueno, a través del 314-49-39-93-9, muchos de nuestros oyentes nos están enviando imágenes, fotografías, videos de la movilidad a través de nuestro 1 WhatsApp. Por acá me llega la imagen, venga, por acá, de lo que es el puente del Mico. Sí, señores, esto es a la altura de la terminal del norte, ¿cierto? Me dicen WBA, mucho carro en estos momentos. Vehículos que vienen bajando del norte hacia el centro de la ciudad de Medellín, o los que se dirigen hacia el sur, mucho vehículo, demasiado vehículo, y en estos momentos pues se sugiere tomar vías alternas. También nos dice WD, a la altura de Castipán seguimos obviamente con muchísimo vehículo. Y ay, venga por acá, ay, me acabo de llegar esta noticia. Nos informan lo siguiente, que en la avenida Guayabal, desde el parque de Cristo Rey hasta el parque de las Chimeneas, hombre, mucho vehículo y demasiada congestión vehicular, bendito sea el Señor. ¿Qué es este montón de... uy, ¿de dónde sale tanto carro en la ciudad de Medellín? También me dicen que en la autopista norte, a la altura de Parque Juanes, en la carrera 64 con calle 97, también mucho vehículo en estos momentos. Uy, Dios mío, en serio. Yo, ¿por qué los lunes es que el tráfico se pone tan loco? Tanto vehículo, tanto trancón, por Dios. Bueno, a través, le recuerdo, 314-49-39-93-9. Envíeme la fotografía, las imágenes, el video de cómo está la movilidad. Para informarles, usted que va saliendo de afán o necesita llegar de manera urgente a algún lugar, de aquí le ayudamos con ese tema de movilidad. ¡Listo! 6:20 de la casi noche en Radio 1, la de 1.
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1: Continuamos y en el vacilón de la tarde en los 93.9.
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6: En Radio 1 ya son las 6 de la tarde con 25 minutos.
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1: De la noche en Radio 1, la de 1.93.9. Avanzando a esta hora en Radio 1. ¿Cómo están? ¿Cómo van? Un abrazo para todos nuestros oyentes que a esta hora siempre nos están escuchando ahí desde sus medios de transporte, la gente que ya está en los locales, la gente que está en las panaderías, los que salen ahorita por ahí tipo que 8 de la noche les tocó turno, ¿desde qué horas? Desde las 10 de la mañana, desde las 12 del mediodía hasta ahorita hasta las 8 de la noche. Aquí los estamos acompañando en los 93.9.
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1: Bueno, les recuerdo que ya se nos viene lo que es el tema de las elecciones presidenciales. Ay, Dios mío, este fin de semana que se viene. Y escuche bien esto, oiga, Medellín se blinda en las elecciones presidenciales. Porque más de 2.000 policías y 3.000 cámaras vigilarán la jornada. Hombre, las autoridades de Medellín ya tienen listo el plan de seguridad para las elecciones con refuerzos policiales y monitoreo permanente. Pues la alcaldía de Medellín anunció un amplio dispositivo de seguridad y control para garantizar el desarrollo de las próximas jornadas electorales en la ciudad. La medida incluye refuerzos de policía, monitoreo con cámaras de videovigilancia y ajustes logísticos en algunos puestos de votación. El secretario de Seguridad y Convivencia, Manuel Villa Mejía, aseguró que durante una rueda de prensa de la alcaldía, pues junto con la fuerza pública y los organismos de control, ya adelantan acciones para prevenir cualquier alteración del orden público durante las elecciones. Según explicó el funcionario, durante los últimos días se realizaron varios comités electorales para revisar alertas, definir esquemas de seguridad y coordinar la presencia institucional en los distintos puntos de votación. En estos encuentros, pues, participaron representantes de la policía, el ejército, la fiscalía, la registraduría y otros entes de control. Como parte de la estrategia de seguridad electoral, pues la ciudad tendrá conectadas más de 3.000 cámaras de sistema integrado en emergencias y seguridad para monitorear en tiempo real los alrededores de las instituciones educativas y centros habilitados para votar. Además, el puesto de mando unificado, desde donde se coordinarán las alertas y reportes entregados.

0: por jurados de votación y observadores de la misión de observación electoral. La Registraduría Nacional del Estado Civil también confirmó los cambios logísticos en dos puestos de descenso de la ciudad. Las 13 mesas que inicialmente funcionarían en el Estadio Atanasio Girardot serán trasladadas a la institución educativa Marco Fidel Suárez. Por su parte, las mesas ubicadas en Plaza Mayor operarán en el sótano del mismo complejo para facilitar los controles de seguridad. ¡Listo! Estas son nuestras noticias por el momento en Radio 1, la de 1, a esta hora de la noche.
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0: Las 6:32 de la noche, los 93.9.

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1: Radio 1, la de 1. 6:40 de la noche en Radio 1, la de 1, 93.9. Por acá queremos enviarle un saludo a todos nuestros oyentes de los 93.9 que nos están, oiga, que ya están llegando acá y nos escuchan. A ver qué nos dicen por acá a través de nuestro uno WhatsApp. Mi querida Glorita, ¿qué tal?
2: Hola, Daniel, con Glorita y Itagüí, reportando sintonía, deseándoles una feliz noche llena de muchas bendiciones. Se les quiere mucho. Por donde pasa uno se escucha. Radio 1, Radio 1, 93.9.
3: Checho, muy buenas tardes. ¡Olé! Muchos abrazos, muchas bendiciones.
1: Mami, amor.
3: Tengan un excelente bendecida noche, te deseo. Marta Lucía de Luito.
1: Marta Lucía, que mami, amor, hermosa. ¿Cómo vamos? Ahí nos tiene súper duro. A toda, a lo que marque. Es que por donde pasa uno se escucha Radio 1, la de uno.
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18: 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Son las...
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20: Soy testigo electoral. Llego temprano a la mesa y ahí están ellos, los jurados. No los conozco, pero los veo trabajar y por eso creo en ellos. Reciben a cada votante, revisan y cuentan cada voto con cuidado. Yo estoy para vigilar y lo que veo es compromiso.